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encanta Lucho. Lo sabéis de sobra, me gusta muchísimo. Campearemos, ¿eh? Nos queda muy poquito para finalizar esta temporada y arrancaremos. Cada año cambiamos entre una y dos veces la sintonía de cabecera de este programa que, como bien sabes, solo es para adictos al rock and roll. Despierta la costa. Para colgados o para tarados. Ya sabéis que lo digo con humor, a mí me encanta la palabra tarado y además ya sabéis que nosotros lo tomamos mucho con humor. La única emisora que tiene un programa con los tipos fantásticos. Hoy están en antena, a las 10 en punto de la noche. Antes estarán en el Casino Lucky a Bilbao, en la fiesta de los podcasts de Vinyl FM. Siempre he pensado que estar cuerdo del todo, además, tiene que ser aburridísimo. Los rockeros nunca hemos estado cuerdos del todo, así que la terapia comienza ahora y comienza en este jueves con 14 grados de temperatura.

hemos escuchado la información de Legends, hay mucha expectación, ¿eh?, respecto único concierto en todo el país de Tom Morello. Nosotros estamos rescatando colaboraciones antes de comenzar este programa. Escucháis a Tom Morello con Bruce Springsteen. Ya sabéis que les liga una amistad verdadera. De hecho, Tom Morello se ha significado en esa gira de Donald Trump, o mejor dicho, anti-Donald Trump, del propio Bruce Springsteen. Tiene momentos muy buenos, Tom Morello. Realmente buenos. Nos esperan en Legends el 27. Enseguida te contamos el tiempo y el primer saludo para empezar el día, como nos gusta, mirando la costa.

Juan Alí es muy presente, el Getxo Music and Food todavía más, y estará el mentón de Fogerty, Vinyl FM, y también Bringas, ayer era su cumpleaños. Está enhorabuena, Gorka Bringas, un nuevo disco además, en un fantástico momento personal.

Me gusta a mí Tom Morello, el 27 de junio en el Legends. No me olvido, habrá que hacer un guiño a la esquena. 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Vale para la esquena, vale para Legends, vale para el Getxo Music. Alan Parsons, por ejemplo. Ya sabéis, músicos por la naturaleza. El año pasado no lo pude ver. En la Sierra de Gredos hay tanto. Rod Stewart, siempre os lo digo. Ahí estaré. Sortudo que soy. 30 de junio, Valencia.

Hoy estoy vaguete. Ya veis que no os he torturado todavía con la actualidad. Bueno, arranca el Mundial, el más grande y coral. Tres sedes, 48 selecciones, 104 partidos. Me parece demasiado. El fútbol ya sabéis que va a paralizar desde hoy el planeta. Me gusta mucho el chándal, bueno, el segundo equipaje de España, y el chándal es como retro. Pintas, ahora vuelve el fenómeno de los años 90, y creo que el chándal corresponde a 1996, el que luce la selección española. El Ministerio de Comunidades rompen y la huelga de médicos escala la tensión en Osakidetza. La Fiscalía admite que el número 2 de García Ortiz se reunió dos veces con 10. Los casos de corrupción, lógicamente, aparecen en la primera página del Correo. El Papa toca el cielo de la Sagrada Familia. Fallece López de Arreortúa, el gran visionario de la industria del motor. Y Pradales pide a Sánchez que dé la cara y no se limite a resistir. Bueno, eso lo dice Pradales. Otro día Esteban decía que nada, que iban a seguir con ellos. Al final, ¿qué te queda? ¿No? O vas con unos o vas con otros. Y como todos quieren gobernar, pues se quedan con la gestión. La ministra de Sanidad hoy en el Day, hablando del PNV, se encastilla y quiebra la confianza de las comunidades autónomas. La violencia en Belfast, ahora racial. Fotografía acertada, muy buena, la primera página del Day con esta fotografía. Pradales recuerda a Sánchez que gobernar no resistir. Igual algún día le dirán lo mismo. Trump pasa de poner fecha al fin de la guerra a anunciar una nueva escalada. Más tonto no puede ser. Y Vizcaya registra 10 agresiones machistas al día. Hay que hacérselo mirar. Y la última noticia que aparece en la primera página del Deia, Fiscalía admite citas con 10 y el abogado de Cerda. No pueden ser más chorizos y, como os digo, no representan ni ningún partido, menos al Partido Socialista. 7:25, que nos vamos. Esa desconexión. Hoy, por cierto, aparece John Cougar, el saludo de Getxo Lenguis. Es el cumpleaños de Catanzeta. Voy a felicitar ahora que me acabo de acordar. Esta radio tan personal que hacemos, hoy lo demostraremos, estáis invitados 6:30 en la fiesta de los podcasts en el Casino Bilbao. Estáis, de verdad, todos invitados.

0: Esta es una canción que a mí personalmente me encanta y alguna vez me habéis escuchado contar este chascarrillo, ¿no? Conocí a Kevin Costner, tuve la suerte de conocerle, y en la película no sabíamos que cantaba. En la película El guardaespaldas todavía nadie era consciente que Kevin Costner, su pasión era la música y el country. Por eso tiene esa bandaza de Modern West. Banda que, por cierto, voy a pinchar a la vuelta de la publi. Y en esa película del guardaespaldas, que consiguió que Whitney Houston fuera la artista que más discos vendió en todos los años 90, en toda la década de los años 90, apareció una canción que pasó desapercibida, esta precisamente de Joe Cocker, en un momento como muy romántico, muy intenso de la película. Y es una canción que siempre, siempre, siempre pinchamos en Vinilo FM Radio.
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de estos, no sé si nos dará tiempo. Este curso haremos un repaso de los actores galácticos. Eso que Kevin Costner ha pasado también por un camino difícil, ¿no? La música, sin embargo, lo ha ido muy bien. Estamos a 11 de junio, el día en el que volverá a sonar en Vinilo FM Radio ese rock sureño, Lynyrd Skynyrd.

Bueno, el día viene fuerte, viene con el cumpleaños de Donny Van Zandt. Un día como el de hoy, en 1952, el guitarrista de la banda americana, por ser, por cierto, miembro de la banda especial, rock sureño, Lynyrd Skynyrd. Ha sido además el cantante principal de Lynyrd Skynyrd desde 1987.

la desgraciada muerte de Duane Allman, los Allman Brothers perdieron el norte musical y fue entonces cuando un nuevo grupo llegó a la jefatura indiscutible del rock sureño o blues rock americano, Lynyrd Skynyrd, que supieron aunar la sencillez del blues rural con los nuevos sonidos que en los 70 nacían en la costa oeste. Y todo eso aderezado con unas canciones patrióticas al borde de lo reaccionario, con banderas e insignias de la Confederación, con el culto incondicional al Jack Daniels, la carretera y los amores de viaje, y con una energía frenética a la hora de tocar rock. Tras aparecer como teloneros de gente como Eric Clapton o los Who, desde 1973 se erigen como reyes indiscutibles de la escena musical del sur de Estados Unidos. Lynyrd Skynyrd, cuyo nombre deriva de una broma hacia uno de sus profesores de instituto que llegó borracho a clase, Leonard Skinner, ¿os suena esto de la serie Los Simpsons?, sufrió un duro revés del que ya no se recuperaría con la muerte en accidente aéreo en 1977 del cantante Ronnie Van Zant y el guitarrista Steve Gaines. Pero para la historia quedaron temas como este inolvidable Sweet Home Alabama.

peli, estas romanticonas facilonas, bueno, tirando en balada, pero es verdad que suena ese rock sureño. También se llama la peli Sweet Home Alabama. Hablando de amores, en la banda sonora de la película Mi Chica aparece esta canción, una de las grandes canciones de Manfred Mann. Y precisamente esta canción, el grupo británico la grababa en un día como el de hoy, 11 de junio de 1964.

Banda sonora maravillosa, cuando no te ve al jefe, ya sabes, tiempo de escaqueo, coges la banda sonora de Michael y te cambia la vida. Como le cambió la vida a los Stones con esta canción en un día como el de hoy, 2 semanas, es fácil decirlo, muy difícil conseguirlo, número 1 en Estados Unidos. 11 de junio de 1966. Era el primer número 1 de la banda en Estados Unidos.

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1: Nos vamos relajados, nos dejamos caer a esa desconexión de las 8 en punto. Estoy relajado, me está dando hasta pereza leer la prensa. Lo digo porque es un temazo con el que nos vamos y completamos esta primera hora. Se publica este single, 11 de junio, 1969. Sabéis de sobra, es David Bowie. La vuelta volvemos con los Speedwagon, con el cumpleaños de Nelson Mandela. En directo estuvieron los Simple Minds.

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Sabéis de sobra que en Vinilo FM todo se resume, todo lo contamos de 3 en 3. Especialmente las canciones, la música. Bienvenidos a esta segunda hora, 11 de junio. Se acerca el buen tiempo, se acerca un fin de semana importante lo musical. Pero antes que nada, disfrutamos de canciones que han sonado en un día como el de hoy.

1982 se publicaba este discazo de los Spitballs. Esta canción en concreto alcanzaba el puesto número 7 en la lista americana. El cumpleaños de Nelson Mandela ha sido uno de los grandes acontecimientos en la historia de la música. No exagero para nada, sé que la frase se repite una y otra vez, pero fijaros el cartel: Chrissy Hynde, The Streets, Rhythmix, Fat Boys, no sé si os acordáis, pues Michael, Natalie Cole, Phil Collins, Roberta Flack, los Bee Gees, W40, Whitney Houston, y también en directo, los Simpsons. En un día como el de hoy se celebraba 70 años de Nelson Mandela, 11 de junio de 1988, en Wembley. Se celebró este concierto.

día como el día de hoy, si tuviera que hacer un regalo, realmente hoy buscaría, y tiene que ser muy difícil encontrar este disco. Se publicaba el box set llamado de los Traveling Wilburys Collection. Era un 11 de junio del 2007, incluían todas las canciones de su efímera carrera. Pero qué carrera.

Una locura, ¿eh? Cada una de las canciones de esta banda, el supergrupo en la historia. Hablando de cracks, de un tipo que a mí siempre me ha encantado, un día como el de hoy, el batería Alex Van Halen se casaba en Los Ángeles. Ya sabéis que yo siempre hablo mucho del amor, ¿no? Su hermano, por cierto, Buddy Van Halen, fue el padrino. Se casaba, en lo de menos, con Valerie Kendall. Lo digo porque sabéis que Alex Van Halen tiene una versión del We Are the Champions.

es la canción que nunca puede fallar cuando alguien gana o conquista algo. Todo el mundo aspira a ganar un mundial. Arranca la Copa de Donald Trump, la fiesta del fútbol, que se ha vuelto ya en sus primeras horas en polémica. La figura de Donald Trump sobre un mundial que va a estar politizado, que va a ser de mano dura por parte del presidente, especialmente con las personas de fuera, y agitado, no nos olvidemos, por la guerra de Irán. Ya sabéis que Donald Trump ha insistido en los últimos meses en anexionar Canadá y lanzar ataques militares en México. Es decir, que cada día está peor. El cuartel de España, un college que cuesta 65.000 euros al año, lujo. La selección disfruta de unas magníficas instalaciones en una tranquila ciudad de Chattanooga, en la que los visitantes pagan el medio millón que cuesta la seguridad. Sabéis que la selección de Luis de la Fuente, uno de los nuestros, encadena 815 días sin perder antes de su debut. Es, con mucha diferencia, la noticia del día. Arrancamos, 14 grados en la costa.

cierto, tengo una buena amiga que le suele escuchar, la inspectora. Ya sabéis que yo a todos los amigos les tengo que poner un apodo, ¿no? Si no, esto se convertiría en una especie de Sálvame. La inspectora de Bogotá le he conseguido, porque hoy arranca el Mundial, la camiseta de Colombia. Alguna más conseguiré. Lo digo porque de vez en cuando hacemos regalos en Vinilo FM. Es que soy mucho de Adidas. Luego deporte no hago, pero tengo mano en Adidas. En el tiempo no tengo tanta mano, así que os diré que va a hacer calor este fin de semana, pero por ahora habrá que disfrutar del tiempo que vamos a tener este jueves. 20 grados en casa, en Getxo, 23 la temperatura más alta en el territorio de Vizcaya, que será la de Bilbao, pero también esa temperatura la vamos a poder disfrutar ya en la margen izquierda y en la zona de Orozco. En Guernica, en Durango y en la margen izquierda, los termómetros se van a situar como la temperatura más alta del día en 22 grados. Cielo poco nuboso con intervalos de nubes altas que por la mañana irán acompañadas de abundante nubosidad baja y posibilidad de brumas o nieblas asociadas. Temperaturas mínimas con pocos cambios y las máximas, que lógicamente van a ir en ascenso. Fin de semana se esperan 30 grados.

más allá del Mundial, ya sabéis que su santidad el Papa sigue de gira y en Barcelona ha puesto como ejemplo a Cataluña de integración de migrantes. Tendrían que tomar buena nota algunos políticos de nuestro país. En hecho arranca la estabilización de la ladera del Puerto Viejo tras una década de quejas. Hoy aparece en la prensa local. La actuación que está prevista, que termine en octubre, reforzará el terreno situado tras dos inmuebles ubicados junto al paseo costero, donde está el bar de abajo, que pone las croquetas, ¡buah!, que te vuelve loco. Los niños de Leioa piden un nuevo espacio deportivo y más árboles. Yo pido una nueva responsable de comunicación por pedir. Soy vecino, hombre, no soy un niño, pero si me la dan, me hacen feliz. El consistorio aumenta los presupuestos participativos. Es que no la aguanto esa señora. De la infancia para construir un campo de futbito y un circuito de bicicletas. Lo de la bici me interesa. En Vizcaya, y luego nos lo contará Óscar Álvarez Gila, registra el mayor número de suspensos en la PAU desde 2010. Pese a que la inmensa mayoría de los alumnos, casi un 94%, superan la prueba, el cambio, un modelo competencial, ha revelado algunos déficits. Es de lo poco que he probado a la primera. Y aparece la alumna más aventajada, que ha decidido ser médico. La bilbaína Ayala Martínez ha sacado un 9,8 sobre 10 en la fase general y un 13,6 en total, lo que garantiza que pueda entrar toda la suerte del mundo en Estados Unidos. Bueno, digo yo que le dejará a Donald Trump, porque como está como un silbo, pues al final queremos pensar que sí. Pero más aparte, se lo ha ganado, que disfrute la experiencia. Vizcaya registró el año pasado una decena de ataques machistas al día. No es que armentamos y vamos a peor. La Diputación colocará 20.000 distintivos con información sobre servicios de atención a víctimas en tiendas, también farmacias y también vestuarios. Han multado 20 multas en una hora, patinetes y bicis en el campo volante. Y no tengo nada si eres tan poco inteligente de tomarte unas cervecitas. En solo 60 minutos, los agentes dieron el alto a numerosos conductores que incumplían las normas de circulación. Claro, y alguno, para colmo, le van a pillar con el carrito del helado. El antiguo Lope de Haro, ¿os acordáis?, va a reabrir en julio. La empresa del primogénito, José María Aznar, explotará 55 apartamentos turísticos de lujo en el edificio de la cadena Ercilla. Bueno, ya estamos en el mundo de la fontanera, en el mundo de la cutrez, en el mundo de quién es más listo y creen que no le van a pillar cuando roba, cuando mete mano en la caja. La fiscalía admite que la fontanera se reunió dos veces con la mano derecha de García Ortiz. Las citas tuvieron lugar en la sede central del Ministerio Público en Madrid en marzo y en abril de 2025. Zapatero cuestiona la validez de las grabaciones aportadas por Estados Unidos, la base de su imputación.

nivel de la política de este país. La propuesta vasca también fue, lógicamente, una de las posturas que abordaba el Lehendakari. No es un cheque en blanco a la FIFA, eso ha dicho el Lehendakari, estará la FIFA preocupada. El Lehendakari censura los señalamientos a policías y ertzainas en las chornas. Ahí estoy de acuerdo, y cuando estoy de acuerdo con él, pues lo digo. Y el Lehendakari se enzarza con el número 2 de transportes por el retraso de las catas del TAP en Aralar. También estoy de acuerdo. Bueno, han absuelto al acusado de atacar, esto lo contaba el otro día, con heces la tumba de Huesa. El juez cree insuficiente las huellas detectadas en una bolsa cercana a la lápida, pero ha fiado a la policía local por no haber analizado los excrementos. Nunca sabremos quién fue. Y Mazón, hablando de el que se ha salido, lo de Mazón está a otro nivel, a sus consejeros, el día de la dana, vamos a inundar de datos a los medios. ¡Qué vergüenza! La aeronáutica vasca eleva sus ventas a 3.413 millones por la demanda de aviones. Las ayudas para coches eléctricos acumulan medio millón, perdonar, ya me gustaría a mí, medio año de retraso. No sé yo si esto es el toco mocho del año. Lo digo porque si lo estáis esperando, pues ya sabéis, tener paciencia y armaros de mucha moral para seguir comprando al día de hoy coches eléctricos. La inflación en Estados Unidos también aparece en la actualidad económica. Escala hasta el 4,2 máximos de 3 años. En página internacional, Belfast trata de contener la ola de violencia racista tras el ataque de un refugiado sudanés. La fotografía muy acertada hoy de los compañeros del Deia. Bonita fotografía. Irán resiste ante las amenazas de Trump, que da muestras de desesperación. Netanyahu peleará por un nuevo mandato tras 18 años en el cargo. No se van, es que no se van ahí nunca. Ya estamos a la sección Vivir, el método contra la ansiedad para las mentes inquietas. Esto igual me interesa a mí. Meditar te estresa más de lo que te relaja, porque no soy capaz de meditar. Prueba el puttering, una técnica que invita a la actividad suave sin buscar resultados. Me lo quedo. No tengo mucha fe, pero me lo quedo. Y la otra sección que parece dispositivos, la otra noticia que aparece en la sección, dispositivos y aplicaciones para no olvidar a tu hijo en el coche. Esto es muy bueno, pero bromas aparte, no os olvidéis, suele suceder muchas veces, y ahí ocurre la tragedia, te dejas a tu hijo, altas temperaturas en verano, y pasa lo que pasa. El síndrome del bebé olvidado. Fabricantes y expertos en seguridad infantil han ideado sistemas que ayudan a padres y a cuidadores a evitar esos fatídicos descuidos.

El mundial más grande, la primera página del Correo y Coral, tres sedes, 48 selecciones, 104 partidos, el fútbol paraliza desde hoy al planeta. España entre las favoritas, encadena 815 días sin perder antes del debut. El partido, digo yo que lo ganaremos, no lo solemos ganar, pero es el más asequible de todos. Ministerio y comunidades rompen y la huelga de médicos escala la tensión en Soquecha. Titular más destacado, que la fotografía es para el Papa, que toca el cielo de la Sagrada Familia. La Fiscalía admite que el número 2 de García Ortiz se reunió dos veces con 10. También aparece el caso de la fontanera y de la corrupción del partido en la primera página de Vocento. Fallece López de Arroyo Ortúa, el gran visionario de la industria del motor. Prada les pide a Sánchez que dé la cara y no se limite a resistir, y que le dé más transferencias, más cariño y más amor. Hoy los compañeros del Day, hablando de Pradales, hablan de la ministra de Sanidad, se encastilla, y quiebra la confianza de las comunidades autónomas. Trump aparece en esta primera página, pasa de poner fecha al fin de la guerra a anunciar una nueva escalada. La Fiscalía admite citas con 10 y el abogado de Cerdán, Vizcaya, registra 10 agresiones machistas al día, y para darle recuerda a Sánchez que gobernar no resistir. La fotografía, como os decía, muy buena es para la violencia en Belfast, que ahora es racial. Pero los compañeros del Deya se han olvidado de que empieza el Mundial. Algo insólito, pero bueno, digo yo que en páginas interiores seguramente hablarán del Mundial. Hay muchas historias.

0: muchas canciones. 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

0: 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Óscar Álvarez Gil, Óscar, buenos días, bienvenido.
1: Hola, buenos días, ¿qué tal?
0: Empieza el Mundial de Donald Trump, miedito, ¿no? ¿No te da miedo lo que puede liar este hombre en el Mundial?
1: Bueno, lo que puede liar, no, lo que está liando ya, así que...
0: Con
1: no admitir al mejor árbitro de África simplemente porque es de un país que no le gusta o por...
0: Bueno, y el interrogatorio, ¿no?
1: Una cantidad de... De gente de Escocia que iba simplemente allí a ver los partidos, que decían una cosa absurda.
0: Ha tenido siete horas a un jugador, creo que no sé qué selección de Irán me suena, pero lo ha tenido interrogándolo. O sea, es como el malo de las películas, pero siempre os digo lo mismo. Y en la vida, como Donald Trump hay pocos, la realidad supera la ficción y él es el maligno. ¿Con quién vas? Bueno, aparte quiero pensar que con Luis de la Fuente, pero no te quiero poner un aprieto porque hay gente que confunde el fútbol y la política y así nos va en este país. ¿Pero hay alguna otra selección que a la que le tengas cariño?
1: Hombre, pues mira, creo que Argentina es bastante fuerte, pero a mí me gustaría que la selección esta de este país africano de Cabo Verde, que han llegado de primera vez, pues me gustaría que hicieran algo, que ganaran un partido y dieran un poquitín sorpresa, ¿no? No van a ganar el Mundial, pero por lo menos...
0: Es el primer partido, ¿no?, que juega contra la selección española. 16, a las 16 horas, me suena que son las 18, no lo tengo claro. Cabo Verde.
1: Así que, pues que ganasen algún partido y que dieran un poco sorpresa tampoco estaría mal. Que siempre me gusta así que las selecciones un poquitín que llegan como menores, pues que den sorpresitas y que dan un poquitín de emoción, porque si no al final el Mundial es un poco aburrido.
0: Hoy tienes fiesta de los podcasts, no sé si lo tienes claro y vas a venir o te vamos a echar de menos.
1: Pues bueno, intentaré a disfrutarla.
0: Bueno, sobre la efeméride que hemos escogido en el día de hoy.
1: Pues mira, tiene que ver con Trump, para que se lo de ello. Vamos a irnos a Estados Unidos, vamos a irnos a San Francisco, que es una de las sedes del Mundial, porque allí está la famosa prisión de Alcatraz, que sabes, está de la bahía.
0: Y tengo la camiseta todavía,
1: que fue elegida, como sabes, pues porque era un sitio inaccesible, rodeado de unas aguas muy frías y con corrientes que hacían que nadie pudiera escapar. Y bueno, ahí tuvieron pues gente muy, muy importante, es decir, malhechores muy conocidos, entre ellos Al Capone, estuvo allí recluido y algunos más. Y bueno, pues en 1962 ocurrió un hecho famosísimo, que se llama hecho en películas, la famosa fuga de Alcatraz, en el cual pues tres internos, Frank Morris y los hermanos Anglin, bueno, pues una noche pues consiguieron escapar, ¿no? Escapar y ya está, y se fueron. Sigue habiendo el misterio de si realmente consiguieron llegar a la costa o como decían pues un poco las autoridades que movían en el intento por llegar a la costa, no se sabe, siguen estando entre los buscados. En todo caso, pues bueno, pues fue tan épico que, como sabes, se hizo una película un poco más tarde, y además fue la manera de decir que esa prisión pues no era inexpugnable, ¿no? Y desde hace poco tiempo, pues Alcatraz dejó de ser una prisión, estuvo cerrada durante un tiempo, luego fue un sitio ocupado por los indígenas americanos que reivindicaban como territorio propio, últimamente ha sido un museo, una especie de museo de centro turístico interesante, y bueno, como sabes, pues Trump quiere volver a hacerlo prisión, no sé si vive en un mundo de fantasía o en un mundo de película.
0: Bueno, hablando de fantasía,
1: la gran prisión, ¿no?
0: Se te ha olvidado señalar que durante una época, pues la gente que tiene dinero y como no saben cómo gastar el dinero, pagaban pastizal, no os puedo decir la cantidad, por alojarse una noche y vivir en las penurias. Fíjate cómo estaba Alcatraz, los que hemos podido estar, y vivían en las celdas y vivían la experiencia. Y ya te digo, pagaban un dineral esos millonarios que deberían hacérselo mirar. O sea, que también ha sido, vamos a decir, un complejo turístico.
1: También. Bueno, sí, tenía acceso a mirar porque realmente la prisión sigue como está y es un sitio, como bien conoces, inhóspito, húmedo, frío, quiere decir que realmente pasar allí la noche, pues bueno, pagar para pasarlo mal, pues bueno, si tienes millones...
0: Es tontería, hacerlo, pero pues cosas ya sabes, ¿no? Hay gente que se aburre. Te esperamos 6:30 en el casino, la fiesta de los podcasts. Divertido va a estar.

0: de sobra que el eslogan de esta radio es comprometido con las personas. Y siempre a mis alumnos les digo que entrevistar a alguien que conoces es bastante más complicado. Hoy hay una inauguración de una nueva tienda que la conocéis, pero que debuta y que vuelve a abrir sus puertas en Algorta. Okay. Isabel Quiñones, Egunon, buenos días, bienvenida.
1: Egunon.
0: Los bolsos de Guecho, que tienen nombre propio, la tienda Snothing, hoy, si no me equivoco, vuelven a lucir y se vuelven a engalanar en Algorta. Hoy es la inauguración de la tienda.
1: Sí, sí, nos trasladamos, en abril cerramos a Las Arenas y nos hemos trasladado a Algorta, que bueno, me siento un poquito jugando en casa, ¿no? Porque yo soy algorteña, entonces estar cerca de casa juegas con doble valor, ¿no?
0: Es como nostálgico, ¿no?
1: Ganador, ¿no? Un poquito.
0: Isabel, ¿tú qué presumes de efectivamente, digo para los que nos escuchan, incluso desde fuera de Vizcaya, ¿no? ¿Tú qué presumes mucho de tus raíces? Entiendo que te tiene que hacer una especial ilusión que tus bolsos, a partir de ahora, o la puerta de tu casa, que es la tienda Nothing, esté en Algorta, que es lo que decías. ¿Hoy cómo habéis preparado la inauguración? ¿A qué hora es para que se acerquen algunos de los oyentes de vinilo?
1: Sí, mira, la idea es abrir la inauguración a las 7:30 y pues hasta las 9:30 estaremos para no molestar mucho a los vecinos. Y nada, la idea luego ya es el viernes abrir la tienda normal, en horario normal. Los lunes y el miércoles a la mañana voy a tenerlo cerrado porque yo los bolsos los diseño yo, lo realizo yo y entonces hay que trabajar
0: claro. En
1: el taller. Cuando no estoy en la tienda, pues tengo que trabajar el taller, que lo tengo en Algorta también, por eso todo muy cómodo esta vez, todo lo tengo cerquita, andando. Y bueno, pues muchos nervios y todo depende de vosotros, ¿no?
0: Claro.
1: La clientela, que les guste. Y que me aupen.
0: Bueno, este es un año especial, ¿no? Porque los premios del comercio en Guecho,
1: sí.
0: Bueno, fuiste una de las galardonadas.
1: Sí, este año gané el premio al comercio sostenible, ya que trabajo con restos de producción de pieles, dándoles una segunda vida y haciendo sostenibilidad y haciendo economía circular, volviendo. Con restos que si no se revenden o no se compran o no se serían residuos, lo volvemos a convertir en algo bonito y meterlo en el mercado, y hecho con las manos y con mucho cariño y mucho tiempo y dedicación.
0: Claro, es una artesana del siglo XXI. Un día me encontré con Isabel y estaba con unas pintas, y evidentemente me hace gracia porque Isabel lo vive todo. Me la encontré con un look muy diferente en el Chiringuito de Rígona, porque tú lo vives todo. Es un proyecto tan personal que incluso te has implicado en la tienda que vas a abrir.
1: Pues sí, mira, la tienda fue todo un poco muy rápido y los gremios, es como complicado pillar a gremios por cosas pequeñas, y al final, gracias a mi cuadrilla que me ha empujado ahí y han estado todos al pie del cañón, pues hemos pintado, hemos hecho todo con mucho cariño, me apoya el pueblo.
0: Claro, no, pero es bonito al final, la responsabilidad es mayor, pero es bonito. No te voy a preguntar por amor, pero es cierto que la gente lo deja todo por amor. Tú lo dejaste todo por emprender, y además por emprender en primera persona, porque al final realmente tu historia se refleja en los bolsos.
1: Bueno, yo giré mi vida totalmente. Yo trabajé en Madrid, he trabajado en Sevilla, en puestos de empresas, puestos de responsabilidad, y tenía muy claro que yo quería volverme a Guecho, tenía muy claro. Y claro, es muy difícil cuando has tenido puestos y fuera de Euskadi, es muy difícil luego volver. Y mi pasión es la moda. Y ahí me apunté como un hobby a aprender a coser piel, y el hobby lo he hecho negocio. La verdad es que estaba también emprendiendo en consultoría aquí, y que mis amigos, cuando me oían hablar de consultoría y me oían hablar de, oye, te he hecho este bolso, me decían, pero bueno, así es tu pasión. Y bueno,
0: claro.
1: Estoy intentando vivir de mi pasión, que es una pequeña locura, pero viva la locura, no hay que dar un poco de locura al mundo.
0: Eso es, nosotros que hacemos un programa en un hospital, efectivamente, que hablamos de enfermedad mental, la vida sin locura es menos vida. ¿Y el nombre de la marca, para los que te están escuchando por primera vez, cómo se te ocurrió? ¿Y qué resume el nombre?
1: Nothing es como la, está not y sí, de no pensar en inglés, lo he contraído. El nombre, ¿por qué? Porque es una cosa muy mía, no pienses. Cuando ante un problema o ante un hecho que muchas veces nos bloqueamos y actuamos racional y luego dices, ay, ¿por qué he hecho esto? ¿No? Es importante no pararse o darse un paseo, filtrarlo, ¿no? A ver qué sientes ante el problema y luego ya pensar, ¿no? Actuar. Pero ese es el no pienses para hacer lo tuyo el problema y buscar la solución más apropiada a tu ser, ¿no? Porque muchas veces tienes un problema, lo consultas, todo el mundo te da opinión y dices, bueno, pues tengo que hacer tal. No, hay veces que ante el problema pasarlo, hacerlo tuyo, filtrarlo y en función de tú cómo eres y cómo piensas, qué sientes en ese momento, que luego en otro momento igual hubieras hecho otra cosa. Pero en ese momento, qué bien, parar para luego pensar y actuar, ¿no? Es filtrar, sentir, ¿no?
0: Bueno, pues ya sabéis, cada vez que compréis un bolso de esa marca, estáis volviendo a empezar. A veces hay que pensar poco, hay que dejarse llevar por la primera impresión y hoy la vais a tener. ¿En qué dirección de la calle estáis? ¿El número exacto?
1: En Torrene 13, justo más o menos enfrente de Correos, enfrente de la caja rural, enfrente de Correos, algo.
0: Bueno, ahí tienes a Jesús para tomarte un cafecito, uno de los mejores bares que hay. Sí. Le mandas un abrazo de mi parte. Toda la suerte del mundo, Isabel. Gracias.
1: Pues mil gracias a vosotros por la conexión.
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0: esta es la semana de Gorka Bringas. Hace doblete, lo hace en casa, lo hace en Guecho. Ayer fue su cumpleaños. Tiene nuevo disco, el que estamos escuchando, Sobran las palabras. Mucho más no se puede pedir. Gorka Bringas, Egunon, buenos días.
1: Egunon. ¿Qué
0: tal? Me dirás, vas a tener las 72 horas más felices de tu vida.
1: Sí, es un fin de semana, parece que está todo premeditado, ¿verdad?
0: Pero como el típico guión.
1: Cumpleaños, sacar disco, los dos conciertos en casa, bueno, pero nada.
0: El típico guión, ¿no? Cuando alguien retrata la historia de un rockero y al final, en esa hora y media, pues nunca mejor dicho, tiene un final feliz. Del disco hablamos, luego también has vuelto a hacerlo con Gonzalo Larrategui. Antes de centrarnos en la actuación en el Guecho Music and Food, el disco ha sido muy bien recibido.
1: Sí, la verdad es que parece que está gustando bastante, tanto al público como crítica. Así que nada, estamos muy contentos, la verdad.
0: Yo siempre le doy valor, Gorka, porque los que lleváis mucho tiempo en un escenario, entiendo que siempre tenéis ese miedo, ¿no? De pensar que el público siempre se queda con las canciones de antes. Y da la sensación de que las canciones nuevas tienen una difícil acogida, ¿no?
1: Bueno, pues puede ser que, a ver, siempre lo nuevo pues cuesta un poquito más que entre, ¿no? Pero creo que el primer single, Sobran las palabras, pues ha entrado como muy bien de primeras. O sea, y además yo creo que siempre que haces algo nuevo, pues lo anterior pasa como a un segundo plano a veces,
0: claro,
1: ¿no? El refrescar,
0: claro.
1: El resetear un poco lo que estabas haciendo, pues bueno, viene bien.
0: Efectivamente. Lo defiendes, no sé si por primera vez en Guecho, en el festival, en el Guecho Music and Food, que eres uno de los protagonistas. No sé si cambiará mucho respecto a lo que luego vamos a ver el domingo en la Plaza San Nicolás o respecto a lo que sueles hacer cuando vas a un garito o una sala.
1: Bueno, va a cambiar un poco en el sentido de que el Music and Food pues es un festival y son conciertos un poquito más cortos, ¿no? Entonces, digamos que el domingo pues serán como 20 o 25 minutos más de concierto aproximadamente. Entonces será un repertorio un poco más extenso.
0: Uh-huh.
1: Pero el sábado la verdad es que está como bastante concentrado y también muy chulo, ¿eh?
0: Los dos escenarios son atípicos. La explanada del Puerto Viejo es brutal, ¿no? Sí. Si la gente se acerca y la gente nos apoya, entiendo que eso es adrenalina 100%.
1: Hombre, yo creo que sí. Joder, aparte que va a ser un fin de semana espectacular y vamos, todo apunta a que va a ser todo un éxito el festival, vamos. El domingo también parece que va a hacer muy, muy buen tiempo y ese escenario, que es un poco diferente, el de la Plaza San Nicolás, pues cuando hace muy buen tiempo y tal, pues bueno, la gente está ahí entregada.
0: Ese sí que es atípico, ¿no? Porque realmente estás como en las alturas, estás como en una especie de búnker, pero bueno, lo cierto es que la gente se anima. Centrándonos en el festival y hablando del buen momento de Gorka Bringas, claro, este es un año muy especial, este y el anterior para ti, porque has regresado con tu otra banda, con los amigos, con los Flying, y a la vez has tenido tiempo de sacar un nuevo disco. Seguro que te han preguntado los amigos de dónde saca las fuerzas.
1: Bueno, ¿sabes lo que pasa? Que el disco este estaba, el de Bringas, estaba previsto pues ya desde hacía tiempo. Lo que pasa es que, pues bueno, la verdad es que no veía un poquito el momento de encajar un poco el puzzle. Al final, pues la verdad es que metiendo muchas horas y muchas horas de estudio, muchas horas de ensayos, muchas horas de pensar y tal, pues se acaban haciendo las cosas. Así que bueno, y como es algo que nos gusta tanto, pues es que parece como que cuesta menos, ¿no?
0: Pero
1: ha sido un esfuerzo grande, sobre todo mental, ¿eh?
0: Eso te voy a decir, cuesta mucho, claro, lógicamente en Bringas te expones más, es tu trabajo personal. ¿Cuesta mucho cambiar el chip?
1: Pues, ¿sabes lo que pasa? Que en los Flying, pues, digamos que el trabajo de... no el de los ensayos y tal, pero el trabajo de oficina, por decirlo de alguna manera, está un poquito más repartido entre entre la propia oficina, entre nosotros y tal. En Bringas es un trabajo que recae bastante sobre mí. Entonces, pues sí, es fácil cambiar el chip, porque con los flyers tengo que hacer bastante menos.
0: Claro, esto es más artesanal, ¿no? Es como cuando uno dice, de verdad, soy emprendedor. Hablando sí. de emprender, que arranca tu fin de semana de locura, tu fin de semana el sábado es cuando actuáis. Lo estoy sí. preguntando mucho, ¿no? Y antes hacía mención sobre el nuevo disco, sobre esta canción con la que hemos empezado a saludarte, sobre las palabras. ¿Y sí. qué lugar? ¿Ya tienes pensado con qué lugar va a tener en el concierto el nuevo single?
1: Joder, pues si te lo digo, se es una sorpresa.
0: Bueno, pero luego la gente se lo olvida con dos cervezas.
1: Está claro que esta es una canción que, bueno, que está teniendo muy buena acogida. Y lógicamente no va a ser la primera que vamos a tocar. Lo cierto es que el concierto empieza como muy arriba y va a acabar muy arriba también.
0: Claro.
1: Así que, bueno, estará de las últimas.
0: Claro, pero fíjate, ¿no? Que a mí me gusta esa tendencia, ¿no? Que uno tiene que salir al escenario prácticamente a dar lo mejor, porque es menos tiempo desde el primer sí. momento. Y sin preguntarte mucho más, acabas de decir que vas a salir con todo.
1: Sí, sí, bueno, a ver, es que pues, al final tenemos 5 discos, tenemos canciones ya para aburrir. O sea, quiero decir que en un repertorio de una hora, pues bueno, luego me cuesta elegir también qué haces meter, pero bueno, la idea es que tenga pues bastante más momentos álgidos, ¿no?
0: Claro. Eso es el rock and roll. Gorka, el lunes tómate un buen descanso, disfruta del fin de semana y que el rock and roll te acompañe. Gracias.
1: Nada, el lunes no se descansa, otra vez a seguir.
0: Chao, amor.

fin de semana importante para Bringas, con ese doblete, fin de semana importante para los que estáis esperando uno de los platos fuertes del Festival Getxo Music and Food, el Mentón de Fuerte.

0: Gorka Álvarez, lo sabéis de sobra, es la voz del mentón de Fogerty. Gorka, Egunon, buenos días, bienvenido.
1: Egunon, ¿qué tal?
0: Tiene que hacer ilusión, ¿no? Saber que la gente os espera. Vosotros que lleváis tanto tiempo en la historia musical, ¿no?
1: Joder, la verdad es que llevamos un porrón de años. El año que viene cumplimos 25.
0: Eso te voy a decir.
1: 25 del mentón, que luego me está enredando con otros grupos antes de animarnos a montar el mentón. Sobre todo te das cuenta de que eres una persona muy mayor ya.
0: Claro, una vieja gloria, ¿no? En el mundo de los coches seríais un clásico ya.
1: Completamente. O sea, sí, llevamos un porrón de años.
0: ¿Os ha cambiado mucho la mentalidad? Porque es cierto que el mentón de Fogerty cayó muy bien, sonó muchísimo en el año 2007, en el año 2012, pero claro, luego hay que mantenerse, ¿no? Y sí es cierto, nosotros que tenemos el feedback y que estamos haciendo la promoción, y además, bueno, vinilo mite desde hecho, que la gente, como te decía al comienzo de la charla, os espera con ilusión. La gente quiere volver a reencontrarse con vosotros.
1: La verdad es que, o sea, no para de sorprendernos eso, porque llevamos muchísimos años y ahora, por supuesto, no hacemos las giras que hacíamos antes, que hemos girado un montón por toda España, pero hacer de vez en cuando conciertos y ver que sigue viniendo la gente y que la gente tiene ganas y que se cantan las canciones... La verdad es que no deja de sorprendernos, la verdad.
0: Claro, bueno, es que el gran momento, ¿no? Hoy en día que muchas veces no valoramos y la gente se empeña, ¿no?, en solo tocar versiones, cuando uno va con sus canciones, con sus propias canciones, y la gente se las sabe, eso tiene que ser, ahora que empieza el Mundial, como marcar un gol en el Mundial.
1: Sí, completamente, sí. Yo también hago de vez en cuando... con Carlos y con Gaby, que son los guitarristas, pues hacemos en fiestas privadas y cosas así, un grupo como de versiones. Pero yo la verdad que ya digo que no, como al 80% de los conciertos, porque me resulta un poco, no sé, cantarlas de siempre, que las cantamos todos los grupos, las mismas, se me hace pesado. En cambio, nuestras canciones, a pesar de que llevamos 25 años, pues tienes la cosa esa de que son hijos tuyos, que los has criado tú, y eso siempre, nunca me ha dejado de apetecer.
0: Claro. Bueno, tuvisteis un periodo de inactividad. ¿Cómo lo vivisteis y qué os hizo volver?
1: Pues mira, hemos tenido varios periodos de inactividad, pero ni siquiera hablados de una manera natural. Pues dejábamos de quedar sin decir, oye, vamos a dejarlo, vamos a colgar las guitarras o no se digan en la música. Pero sin premeditación y sin la misma premeditación, pues bueno, algún día alguien escribiría, oye, quedamos en el local y tocamos y tal, pues venga, vamos a darle. Y de repente, oye, buscamos un bolo, hablamos con la manager que nos busque algo y así ha sido, pero de manera natural. Al final 25 años son muchos y hemos convivido mucho y el roce hace el cariño también, pero también
0: claro,
1: hace las chispas y de vez en cuando un poco de oxigenación. Encima somos amigos de toda la vida, así que
0: claro, pero
1: nos tomamos las cervezas juntos también. Así que,
0: ese bueno, tercer tiempo, pero entiendo, ¿no?, que al final existe un desgaste y más cuando son amigos. Claro, pero con el paso del tiempo, que dos veces has mencionado los 25 años, entiendo que ahora es cuando más lo vais a disfrutar probablemente.
1: Pues espero que sí. Yo la verdad es que antes tenía... Antes, como hacíamos varios conciertos seguidos, pues estabas como un poco en forma, ¿no?, y sabías a qué atenerte, pero ahora, como es de vez en cuando, yo soy una persona que no se nota en el escenario, pero soy bastante insegura, y cada vez que viene un concierto digo, ¿sabré yo hacerlo?
0: Claro.
1: ¿Cómo se hacía esto?
0: Pues fíjate, ¿no? Ahora la que se ha liado, ¿no?, con el regreso de Amaya, la oreja de Van Gogh, ¿no? Entiendo que muchas veces uno tiene ese miedo escénico, por muchas tablas que tenga.
1: Yo completamente. Sí que cuando había varios conciertos seguidos, antes hacíamos pues semanas de tres y cuatro conciertos, para mí la ansiedad esa de la exposición bajaba. Ahora es mayor, un poco mayor, porque ya te digo, yo no recuerdo bien cómo se hace hasta que estoy allí y digo, es como dejar de conducir 3 años, ¿no? Y te sientas y dices, hostia, sabré conducir, ¿no? Y te
0: claro.
1: Sientas y dices, ah, vale, era como...
0: Bueno, entiendo que luego esa adrenalina lo cambia todo. ¿Habéis visualizado el concierto o no? O como dices ahora, vais a salir y lo vais a disfrutar y ya está. ¿O sí le estás dando vueltas en los dos días previos?
1: Bueno, la idea es que sea una cosa que está muy preparada y que parezca no preparada, ¿no? Como, que es la vuelta esa que se hace con las cosas, ¿no? Y a mí me gustaba mucho Femenino Cansado y era muy improvisado todo, pero luego cuando lo analizabas decías, no, eso está tan trabajado que pueden improvisarlo. Pues la idea es un poco esa.
0: ¿Y el orden de las canciones, sin desvelar mucho, lo tenéis claro? ¿O también con el paso del tiempo habéis ido cambiando, habéis ido valorando más otros temas, habéis ido apostando por otras canciones?
1: Hemos ido cambiando. Al final tenemos muchas canciones, tenemos no sé cuántos discos, no sé ni, fíjate.
0: Se te ha olvidado.
1: Que he preparado con la entrevista, que no sé ni cuántos discos tenemos. Creo que tenemos como 6 discos o algo así, pues a 12 canciones, échale, son muchas canciones. Y luego nosotros, desde el principio, invertimos en montarnos nuestro propio estudio en el local de ensayo y hemos grabado muchísimas canciones que nunca hemos publicado. Así que tenemos un vasto repertorio sobre el que elegir. Sí que es verdad que luego tenemos claro que cuando nos ponemos delante de la gente, queremos darle a la gente lo que creemos que la gente quiere, ¿no? Esta canción que a nosotros nos gusta mucho y que no le gusta a nadie, pues intentamos no tocarla. Decimos siempre, mira, esto ya lo tocaremos para nosotros en el local y no le haremos pasar a la gente por este trago. Así que intentamos pensar en lo que la gente espera del concierto y tocar esas.
0: Pues mira, lo dijo Leiva hace poco, estuvo mucho tiempo sin cantar Princesa, pero le entendí un día que realmente se debe también al público, que es una canción que a la gente le gusta y que su criterio había cambiado, que la iba a volver a tocar. Este fin de semana vuelve a sonar el Mentón de Fogerty, porque ha sido un placer, mucha suerte, ¿eh?
1: Joder, muchísimas gracias a vosotros y eso, que invitar a todo el mundo que se venga, que seguro que va a estar fenomenal y hay grupazos y habrá un ambientazo de la leche.

0: nos vamos. No está nada mal reencontrarse con canciones, con historias, con amigos. Todo eso lo vamos a poder vivir este fin de semana. Arrancamos el viernes. 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
0: Siempre fue muy esta canción, la descubrí, bueno, vosotros también, probablemente la original, ¿no? La banda sonora de Dirty Dancing, pero tiene una versión muy buena de Chris Norman. 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

El cantante y guitarrista Chris Collingwood y el bajista Adam Schlesinger eran amigos desde el colegio, y cuando terminaron montando la banda norteamericana Fountains of Wayne en 1995, decidieron que firmarían conjuntamente las canciones que compusieran, aunque realmente trabajaran por separado. Así, el mayor éxito comercial de su carrera, la canción Stacy's Mom, incluida en su tercer disco, Welcome Interstate Managers, publicado en 2003, es atribuida a los dos, pero es Adam Schlesinger quien siempre ha respondido por ella. La canción, la historia de un chaval enamorado de la madre de su amiga Stacy, está basada en un hecho real, ya que cuando tenían 11 años, un amigo de Adam Schlesinger le reconoció que la abuela de este le gustaba muchísimo, y Schlesinger le avisó que no se pasara de la raya. Pasado el tiempo, lo recordó con simpatía y compuso la canción. Junto a ciertas referencias al Mrs. Robinson de Simon y Garfunkel, de temática similar, Stacy's Mom supone un homenaje a la canción Just What I Needed, de los Cars, cuyo riff inicial resulta casi calcado, e incluso Rico Kasek, líder de estos, fue invitado a participar en su famoso vídeo con varias referencias a su banda, aunque al final no se concretó dicha actuación. Adam Schlesinger falleció en 2020 con 52 años, víctima de la pandemia del COVID-19.

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1: El estado de Washington, en el noroeste norteamericano, siempre ha estado musicalmente unido a grupos que hacían del rugido de las guitarras su seña de identidad. Y de allí, de la ciudad de Tacoma, son una de las bandas que se consideran pieza fundamental del sonido garage rock de los años 60 y base del germen que años después dio origen al punk, The Sonics. Los hermanos Larry y Andy Paripa montaron primeramente una banda de rock instrumental en 1960, que con la entrada de Bob Bennett, Rob Lynn y los teclados de Jerry Rosley terminó dando base a los Sonics. Las sucias guitarras llenas de fuzz de Larry, la brutal manera de tocar la batería de Bennett y el posterior descubrimiento de la rompedora voz de Rosley hicieron de ellos uno de los más fieros combos de la época. Impresionado, el bajista de sus vecinos, The Wailers, les produjo su primer single con The Witch y una versión de Little Richard. Cuando The Witch comenzó a tener éxito en la zona y para dejar de pagar derechos a Little Richard, cambiaron la cara B por otra canción suya, este Psycho, que junto a The Witch se aupó como un single con dos caras imbatibles, dando pie a su tremendo LP de debut en el 65.

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0: Esperada este momento, ¿no? La cuña que nos acerca efectivamente a la infancia, a la playa, a nuestras historias. Bonito anuncio. Y bonito día el que nos espera, si soy capaz, porque uno con el tiempo va perdiendo vista, de contaros la temperatura que tenemos. La del agua es de 18 grados, la temperatura ambiente, la media, es de 20 grados. Y alcanzaremos la temperatura más alta que va a haber en el territorio de Vizcaya, es de 23 grados, que, por ejemplo, vamos a disfrutar en Bilbao. La pleamar se le espera a las 14 horas, la bajamar no lo acabo de ver del todo, pero intuyo a las 8 de la tarde. La información arranca en la playa de las Arenas, no tengo información de la primera playa de la arena, pero aquí ya sabéis que este año en la playa de las Arenas está prohibido el baño, pero hoy ondea la bandera amarilla, así que ha mejorado algo la situación. Erea y Arrigúnaga cuentan con bandera verde, Azcorri, como en el día de ayer, bandera amarilla, y la playa de Sope, La Salvaje, hoy bandera roja. La zona de Muriola tenemos bandera amarilla, bandera verde en Plencia, también tenemos bandera verde en Gorliz y en la playa de Arminta. Más banderas verdes al final del trayecto, de la playa de Ea, Ogueya, Isuncha, Carraspio y Arigorri. Y tan solo tenemos una bandera roja, que sería la de Toña, y muchas banderas amarillas, así que atentos. En la playa de Muriola habrá que tener precaución, igual que en la playa de Laidatxu, en la playa de San Antonio, en la playa de Laida y en la playa de Lago. Y me quedo con esta palabra, precaución. Muy atentos a lo que nos cuentan, como siempre, los socorristas. Nos vamos con un consejo. Mañana volvemos. Mañana tiempazo. No os olvidéis que en la costa os espera el Getxo Music and Food. El regreso, entre otros, el mentón de Fogarty.
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El dúo californiano Carpenters, formado por los hermanos Richard y Karen Carpenter, fue una suave anomalía entre los aires psicodélicos y otros derroteros más agresivos hacia los que se encaminó el rock durante los años 70. Su primer número uno, la versión de la canción de Burt Bacharach y Hal David, They Long to Be Close to You, llegó en 1970 y marcaba su trayectoria musical. Melodías suaves, sencillas y simples, con el pop como bandera y una voz, la de Karen Carpenter, profunda y nostálgica, que evitaba el exceso de almíbar de muchas de sus composiciones. Su cuarto disco, A Song for You, publicado en 1972, incluía una canción compuesta por Richard y su amigo John Bettis, que en ningún momento contemplaron como single, Top of the World, una sencilla canción de amor, positiva y luminosa, que alcanzó el número uno de las listas de country en la versión de Lynn Anderson. Espoleados por ello, Carpenters la editaron como single año y medio después de publicarse el disco y fue directamente a lo alto de las listas, haciendo más inolvidable aún la voz de Karen Carpenter, que se apagó en 1983 con 32 años, víctima de la anorexia que sufría.

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Para su cuarto disco, de nombre Labour of Love, y publicado en 1983, la banda británica V40, experta en fusionar pop y reggae, y que ya había obtenido varios éxitos en su país, decidió que sería un álbum de versiones. Entre las canciones elegidas estaba una de nombre Red Red Wine, versión de una canción que habían escuchado del músico de rocksteady jamaicano Tony Tribe, que la había grabado en 1969. Cuando vieron que quien estaba acreditado como compositor de la misma era un tal N. Diamond, dieron por hecho que sería Negus Diamond, otro artista jamaicano. No tenían duda de estar ante una canción de pedigrí caribeño. Por eso quedaron tremendamente sorprendidos cuando descubrieron que el auténtico compositor de Red Red Wine no era otro más que Neil Diamond, que la incluyó como balada folk en su segundo disco, de nombre Just For You, y publicado en 1967. La versión de V40 fue número uno en el Reino Unido en 1983 y 5 años después también en los Estados Unidos, tras ser reeditada cuando se convirtió en un éxito en la programación de una emisora de radio. Neil Diamond ha reconocido que la versión de V40 le gusta tanto que ha llegado a tocarla en directo con sus arreglos al estilo reggae, tal y como la encumbraron aquello.

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Históricamente, la banda inglesa The Cure, liderada por Robert Smith y nacida en 1978, justo después de la primera explosión punk, ha sido considerada uno de los máximos exponentes, si no directamente su mayor influencia, del primeramente llamado afterpunk, rock siniestro o rock gótico, aunque bien es cierto que desde la segunda mitad de los 80 la banda siguió caminos propios. A pesar de ello y de las sombrías y oscuras texturas de muchas de sus canciones, el público más general y menos especializado seguramente les conozca por canciones que poco o nada tienen que ver con esta imagen. Y Friday I'm in Love es uno de los mejores ejemplos. Su mayor éxito en listas, junto con la canción Lullaby, es una deliciosa tonada pop, llena de frescura e inocencia, a la que el propio Robert Smith describe como naive y que habla del amor de fin de semana. Y la melodía es tan sencilla que Robert Smith entró en una especie de paranoia, convencido de que tenía que ser copia de alguna canción ya existente. Así, se la hizo oír a mucha gente del entorno de la banda, y solo cuando nadie la reconoció como copia de algo que ya hubieran escuchado, Robert Smith se quedó tranquilo. Fue el segundo single del noveno disco de The Cure, Wish, publicado en 1992.

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En 1993, en pleno apogeo del rock independiente, Adam Duritz, cantante de una nueva banda de nombre Counting Crows, firmaba el primer single del debut de su grupo. El disco se llamaba August and Everything After, producido por el gran T-Bone Burnett, y el single, una reflexión sobre el deseo de alcanzar la fama y todos los beneficios que ella conlleva, Mr. Jones. Pero Mr. Jones fue un éxito imparable en medio mundo, y Duritz se vio envuelto en las muchas complicaciones que dicha fama también acarrea consigo, lo que, unido al suicidio de Kurt Cobain, le hizo entrar en un bloqueo que retrasó 3 años la publicación de su siguiente trabajo. Y a pesar de las muchas teorías sobre el tal Mr. Jones, Duritz explicó que estaba dedicada a su amigo Marty Jones, con quien años antes había formado la banda The Himalayans, y con quien una noche fue a ver actuar a su padre, David Serva Jones. David Serva, músico californiano y reputado guitarrista flamenco, a caballo entre Madrid y Jerez de la Frontera, que ha actuado con nombres como Inés Bacán, Miguel Funi, Concha Vargas, El Agujetas o Diego del Gastor. Tras ver a la troupe flamenca del padre de su amigo, terminaron borrachos en un bar donde coincidieron con un músico de la banda de Chris Isaak con numerosa compañía femenina. Así nació el deseo de fama que sí alcanzó la

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Durante la explosión del revival ska en el Reino Unido hacia finales de los años 70 y principios de los 80, The Beat fueron una de las bandas que más seguidores e interés acapararon. Cuando se separaron en 1983, dos de sus miembros, David Steele y Andy Cox, decidieron aventurarse por su cuenta y centrarse más en las grabaciones de estudio que en las giras en directo. Buscando un cantante, recordaron a Roland Gift, miembro de una banda que había teloneado a The Beat. Embarcados los tres en formato trío, adoptaron el nombre de Fine Young Cannibals por la película protagonizada por Natalie Wood y Robert Wagner. Para la grabación de su segundo disco, publicado en 1989, y a la postre su último trabajo, trataron de hacerse con los servicios de Prince en la producción, pero al final optaron por un colaborador de este, David Zeta, y por los estudios Paisley Park del propio Prince. Y entre las canciones que manejaron estaba una de nombre She's My Baby. Sin embargo, no quedaban satisfechos con el resultado, hasta que, a punto de desecharla, le cambiaron la letra, el título por She Drives Me Crazy, y Roland Gift comenzó a cantarla en un sorprendente tono de falsete. Y sonó la flauta, puestos altos en listas británicas y directamente al número uno en Estados Unidos y medio mundo.

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Aunque no fue la única canción, Little Greenback fue uno de los principales éxitos internacionales de finales de los años 60, nacido de músicos de los Países Bajos. Concretamente la compusieron Jan Visser y George Baker, alias The Hans Bowens, y que daba nombre al grupo de pop formado en 1968, George Baker Selection. La canción se llamaba realmente Little Greenback, por el nombre coloquial que se le suele dar al billete verde de dólar americano. Pero cuando la editorial Negram editó el single, cometieron un error en la impresión y acabó publicada como Little Green Bag, la pequeña bolsa verde. El caso es que por dicho nombre y por algunos equívocos de la letra, se interpretó que la pequeña bolsa verde hacía referencia a una bolsita de marihuana, lo que ayudó al éxito en los ambientes musicales y juveniles de la época y a su crecimiento como canción de culto. Tanto que el grupo decidió mantener ya ese título en posteriores reediciones e incluso titular así a su disco de debut. Ese estatus de canción de culto se amplió aún más cuando Quentin Tarantino la utilizó en los créditos de inicio de su película de debut Reservoir Dogs de 1992, lo que la upó de nuevo a los puestos altos de numerosas listas internacionales.

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1: Las hermanas Verónica y Estela Bennett, junto a su prima Nedra Talley, llevaban cantando juntas desde jovencitas cuando decidieron montar un grupo que terminaría llamándose The Ronettes y fichando por el sello Colpix. Pero en 1963, Estela contactó con el productor Phil Spector solicitando una audición. Este, que ya había visto a las chicas en directo, cayó prendido de ellas y sobre todo de la voz de Verónica, más conocida como Ronnie, con quien se casaría 5 años después, fichándolas de inmediato para su sello Phil's Records. Aunque probaron con otras canciones anteriormente, el primer single de las Ronettes con el sello de Spector incluía una canción, Be My Baby, compuesta por Jeff Barry, Ellie Greenwich y el propio Spector, que no solo es historia de la música, sino que ejemplifica como pocas la grandeza del muro de sonido que buscaba el productor. Guitarras, saxofones, múltiples pianos, castañuelas, vientos, cuerdas y, en sus propias palabras, un acercamiento wagneriano al rock and roll. Be My Baby influyó en muchos compositores de pop, pero especialmente en Brian Wilson, el genio de los Beach Boys, que siempre la ha considerado la mejor grabación de todos los tiempos y que cambió radicalmente su forma de entender la música. Y es que es simplemente épica.

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2: En el último capítulo, me falta voz de actor de Hollywood, el puto amo del barrio, hablamos de un forajido de la cocina, Igor Ruiz, y dijo Fernando Salgado, le conozco. Bienvenido, amigo, Arrancha León, buenas tardes.
3: Arrancha León, no solo dije eso, dije que es el único que me ha dado de comer mejor que mi madre y que mi suegra.
2: O sea, pero fíjate, eso es una buena reseña, ¿no? Porque Igor Ruiz, bienvenido también al puto amo del barrio.
4: Es que es un placer estar aquí, joder, y que te digan eso tan bonito, nada más llegar.
2: Pero hay que decir que nuestro compañero, que es encantador, José Manuel, de la inmobiliaria Ordunte, al final del programa, fíjate, a ti te vamos a dar la oportunidad que lo pienses, uno tiene que decir quién es el puto amo del barrio que se ha encontrado en 7, en 15 días. Fernando tiene una tropa larga de personas a las que nombra como el puto amo del barrio, entonces José Manuel, te nombro.
4: Qué buena, la verdad que es agradecido con José Manuel, que es un crack, y joder, es un gustazo estar aquí. Y lo del puto amo del barrio, yo soy muy de barrio, o sea que si encima me pones ese título del puto amo, pues...
2: ¿Tú en Olavega has llegado a ser alcalde o no? O sea, alcalde ficticio.
4: Pues mira, no te lo creerás, en Olavega dan un premio al en Olavega nos llaman noruegos, y dan un premio al noruego más destacado. Y casualmente este año he sido yo.
2: Noruego del año,
4: que ahí es como ganar un Grammy.
2: ¿Tipo Mel Gibson en Braveheart?
4: No, pero mira, este año me toca hacer el pregón de las fiestas de Olavega por ser noruego del año.
2: ¿Cuándo son?
4: En septiembre, la primera semana y la segunda de septiembre, y me toca hacer el pregón. O sea que eso es un orgullo bestial.
2: ¿Marca la infancia de alguien estar en un barrio tan particular, atípico?
4: Hombre, yo creo que sí. Primero, esos efluvios tóxicos de la ría cuando yo tenía...
2: por eso soy cocinero, por los contrastes.
4: Sí. Te marca que encima era un sitio como muy apartado de Bilbao, que el acceso era difícil, y entonces... Claro, era como un pequeño pueblo dentro de una ciudad porque nos conocíamos todos, te enganchaba la vecina del cuarto y te mandaba para casa, cualquiera tenía autoridad sobre ti, y era una situación muy especial dentro de Bilbao. Estabas a nada del Sagrado Corazón y estabas en un barrio en el que eras todos como familia.
2: ¿Tú, Fernan, dónde, cuál era tu barrio?
5: Ahora ha llegado la invasión. Yo es que soy de Ortuella, que es un pueblo, y yo he nacido en pueblo, no he nacido en barrio.
2: Pero tú seguro que destacabas.
5: Pero, bueno, no sé si destacaba o no, pero sí es cierto que lo pasaba bien.
2: Como con Carlos Ubera.
5: Pero ¿sabes qué pasa en los pueblos? Que yo empecé siendo... Todo el mundo era mi hermano, era el hermano de Salgado, el hermano de... El padre de... Y ahora yo soy el hermano de... El hijo de... Ya me he ido y he perdido ahí toda la resonancia he perdido.
2: Igual que luego hablaremos, que está en un momento... Es como el rey de los concursos. Santiago Segura era de televisión. Igor es en plan gourmet. No sé si habéis estado alguna vez en un podcast donde el protagonista es el whisky.
4: No, la verdad que no, y es una cosa que a mí también me gusta comentar ahora con Fernando, y me parece muy chulo que el protagonista sea el whisky.
2: Una vez, no sé si estáis de acuerdo, escuché en una entrevista que hice, igual fue de Manu, que estaba con nosotros, que no hay whisky malo.
5: Sí, Manu lo comentó en su momento, sí. Y yo creo que es cierto, porque al final sí es verdad que depende de los gustos de cada uno, pero es una bebida que a mí me gusta porque se amolda a todos los momentos, a cualquier compañía y en cualquier situación. O sea, yo he llegado a comer con whisky, y también es una gozada.
2: Una época, no sé si os habéis sometido a esa prueba, en Madrid se pusieron de moda restaurantes donde solo podías beber agua. Quebró.
4: evidente.
2: Pero luego también se puso de moda, y alguno creo que se mantiene, donde solo se puede beber con champán o cava. Esas modas, ¿por qué?
4: Hombre, la verdad que para empezar, Bilbao era una ciudad muy de cava antes, y ahora está empezando a reflotar otra vez el tema del champán. Es la búsqueda de una identidad. Es verdad que Bilbao no tiene una bebida dentro de su idiosincrasia muy, muy clara, muy clara. Somos de Chacolí, somos de Chiquito, somos de cerveza, pero no hay una bebida muy clara. Entonces creo que va en eso, en la búsqueda de buscar algo de que simbolice pertenencia.
2: Pero tiene sentido por la experiencia. ¿O realmente puede potenciar una comida un buen champán? ¿O no? ¿O está en la mente de cada uno?
4: El champán, por su manera de elaborarse, yo creo que es digestivo. Por ejemplo, es una combinación muy que parece muy loca y luego funciona muy bien, pues tomar platos de cuchara como alubias con champán, ¿ah? Hace que la digestión sea, pues, sea mejor para mí. Luego, cuando pasas una noche tomando copas y la copa siempre es champán, para mí también la noche después es mucho más amable que cuando no es un trago más pesado. Está muy de moda también tomar ancestrales, que solamente tienen una fermentación y el... Que la burbuja es más fina que el champán y que los cavas, y también es una buena opción. Por lo tanto, a mí esa moda, no sé si será muy duradera, pero me gusta.
2: La comida más friki, yo lo he contado alguna vez, y luego realmente no he sabido encontrar, esto lo he contado en la antena, el garito. Yo una vez fui con un amigo mexicano, y tampoco se acuerda, con eso os digo todo, palabras mayores, fuimos a la Tasca Mexicana en Madrid, donde solo se podía beber Coca-Cola o agua o tequila.
5: Y te tiras al tequila, evidentemente.
2: Claro, por eso no me acuerdo de dónde está el sitio. ¿Os ha pasado alguna vez, tipo Indiana Jones, os acordáis, en una de esas películas? Y ahí te dicen, no, esto es lo que hay. Entonces, ¿habéis hecho alguna comida rara?
5: Yo, la verdad que no, pero sí que de llegar a algún restaurante y no haber carta y decir, esto es lo que hay, y al final comer lo que hay, pues esto es, sobre todo en pueblos que vas a visitar, que te metes un poco en los cascos viejos, que es como me gusta a mí viajar y demás, que llegas a un bar a comer y te dicen, ¿qué hay para comer? Pues hay esto. Y te van sacando y es a la aventura, es lo que te vayan sacando, vas comiendo. Pero...
2: ¿Igual todo alguna...
4: A mí me pasa...
2: ¿Algún delito o no?
4: A mí me pasa con los amigos. ¿Por qué? Porque claro, dicen, bueno, vamos a... Pues esto es como en el oeste, pues desafiar al pistolero más rápido, ¿no? Pues vienen y dicen, no, la comida hoy la hago yo, Igor, ¿te parece? Y tal. Entonces llegas ahí y ves que es lo que hay, entonces o vas un poquito comido antes, sin que ellos lo sepan, o buscas un sitio cercano,
2: pues
4: después.
2: Pues eres como el copiloto que no le gusta que vas como agarrado y tal.
4: Exacto.
2: Oye, que hay rotonda y tal, que hay rotonda. Pero los amigos son muy cansinos, es decir, a mí también, ¿no? Si, dame una canción, hazme un playlist. O sea, los amigos son, oye, cocina, dime un plato, oye, por favor, ¿qué pasa o no?
4: Está claro que sí, pero que no somos todos los gremios, porque yo seguro que el que es pintor no viene un amigo y dice, oye, ¿te importa si esta tarde vamos y me pintas alguna
2: pared?
4: Solo
2: somos elegidos algunos.
4: Eso.
5: Sois unos cuantos elegidos.
4: Eso. Y la verdad que es un drama.
2: Además, la gente te dice, ¿tienes algo que hacer? ¿Puedes venir a pinchar? No.
5: Que no te cuesta nada, además, ¿no?
4: Eso es.
5: Que no te cuesta nada.
2: Dios, me dice un amigo, no, tú total haces tus cositas. Le digo, sí, hago mis plastilinas.
5: Sí.
2: Bueno, guardabais buen recuerdo. Me gusta contar. En media hora estamos ahí en el Casino Bilbao, en la fiesta de los podcasts, pero es verdad que me ha hecho ilusión, ¿no? Guardabais un grato recuerdo los dos
5: de
2: nuestra aventura.
5: Yo tengo que decir que de la experiencia tan mala que sufrí con la restauración, porque al final fue una experiencia que de la parte de los socios fue mala, fue negativa, y de hecho fue mi ruina, porque me arruiné allí. El mejor recuerdo que guardo es lo que aprendí de restauración en cuanto a camarero, porque me tocó hacer de camarero muchas veces, el respeto que le cogí a la restauración y lo que vi en la cocina y lo que era el día a día, porque yo creo que el restaurante aquel quebró, pero se comía de cine y todo el mundo lo dice.
2: O sea, hubiera ido Chicote y hubiera flipado.
5: Te juro que todo el mundo, la primera pregunta que te hace es ¿cómo cerrasteis aquel restaurante con lo bien que se comía?
2: ¿Por qué quebrasteis?
5: Pues quebramos por una mala decisión entre socios y porque hubo un par de socios que vinieron a aprovecharse de seis gilipollas que no teníamos ni idea de dónde nos metíamos. Y fíjate que en su momento pudimos mantenerlo, pero no nos dejaron, porque realmente fue así. Y dentro de... Yo guardo un gratísimo recuerdo de aquello, precisamente gracias a Igor y gracias a todo lo que yo aprendí de lo que era realmente la hostelería.
2: Dos preguntas. ¿Un restaurante quiebra porque no sabe a veces comprar o porque no sabe vender?
4: No, un restaurante tiene que tener alma, ¿no? Y joder, es muy difícil buscar un alma con muchos socios o con socios además muy variopintos, gente muy agradada, muy sincera, muy trabajadora y luego gente pues un poco pirata. Entonces ahí está el tema. Yo, por cierto, antes de irme aquí, quiero decir una cosa. Él guarda muy buen recuerdo. Él, ahora que me has hablado como el tipo de los concursos, me ganó un concurso de croquetas. Te quedé que no lo iba a decir él, pero me ganó y ahí tengo yo una espina clavada.
2: Esto lo decía García para la finta, que decía yo que
4: ¿Te acuerdas, verdad?
2: ¿Cómo es esto? Esto no me podéis dejar a medias.
5: Sí, pero bueno, hay que reconocer que no sé si competía a favor o en contra o comprar el jurado, pero gané. Yo, como decía Di Estefano, no sé si me lo habéis dicho o no, pero lo trinco.
2: ¿Con qué croqueta ganaste? ¿Con lo de jamón de toda la vida?
5: Sí, era de jamón. Era de jamón. No me gusta evolucionar.
2: Yo tengo un amigo, no es ningún filósofo, pero la gente le escucha, me dijo: no conozco a nadie que no le guste una croqueta.
5: Yo tampoco.
2: No sé si a ti alguno sí te ha pasado.
4: Hay de todo. Hay gente que es vegana por sus creencias. Hay gente que deja una serie de alimentos. Y es verdad que hay alimentos como el huevo frito, la croqueta y tal, que presupones que le tiene que gustar a todo el mundo y no es así.
5: Sí. Otra es el jamón.
4: Sí.
2: O los japoneses y los chinos están locos con el jamón.
5: Yo, fíjate que vaya donde vaya, me gusta pedir siempre un plato de jamón para picotear antes.
2: Yo tengo una teoría que me vais a decir que no, pero para mí, soy muy freak, un lomo bueno.
5: Sí.
2: Un lomo bueno. Entonces igual, si ese día veo que tengo calderilla, igual pido el lomo.
4: Además, como que te marca un poco la identidad del sitio, porque dices, si vende jamón y vende lomo, y el lomo y el jamón no es bueno, que no lo hagan ellos, joder, que elige uno muy bueno, pues ya te marca un poco lo que te vas a encontrar después.
2: Pues, o sea, en Madrid, en esa época friki, que hacíamos un programa terrible, y además se emitía en Real Madrid Radio, me dio...
5: Real Madrid Radio.
2: Sí, bueno, teníamos ahí de patrocinador, hecho de todo, menos ganar dinero, total. Que teníamos de patrocinador a Joselito. Hice una campaña en favor del salchichón. El salchichón. Y de verdad que todos los días daba la matraca con el salchichón.
4: Ahí me flipa el salchichón. Y aparte es muy, muy culinario. Es decir, no es claro, solo cortar y comer. No, puedes hacer un montón de creaciones con el salchichón, como un steak tartar de salchichón. Puedes hacer un montón de cosas y funciona súper bien.
2: Hace poquito, y lo comentamos en el podcast de Bilbao Centro, recibiste a japoneses. No sé si uno se estudia un poco la idiosincrasia. Claro, siempre pensamos que el japonés es como muy particular. ¿Cómo defendiste la cocina vasca?
4: No, mira, para mí eso es un chollo, porque si tienes que vender una cosa mediocre, pues vas dado. Pero si tienes que vender la cocina vasca, que es la mejor del mundo, pues lo tienes fácil. Mira, yo esos sitios tipo Mallorca y tal, que respeto muchísimo, pero ya han vendido ya su gastronomía en pos de agradar al alemán, al inglés, tal. No, yo vine un japonés y dice, no, es que teóricamente no les gustan cosas negras, no les gustan este tipo de alimentos, tal. Pues nada, saca, hay que darles lo que es nuestra cocina vasca para que lo prueben. Claro, y se fueron encantados. Ahora hablando de los japoneses tienen una cultura gastronómica buenísima.
2: Y mucha educación, ¿no?
4: Mucha educación. Entonces estaban abiertos a probar de todo. Pero desde luego, o sea, es lo único
2: que... ¿Qué les pusiste? No me dejes a medias.
4: Mira, pues venían a cenar ligero, entonces comieron un chuletón, que claro, bien, es una... Bien. Para ellos el chuletón... Yo no lo tengo tan claro, pero para ellos el chuletón es un plato típico vasco, ¿no? Entonces comieron chuletón, comieron un tartar de carabinero, una cosa, comieron una ostra con una emulsión de Gilda, que es un plato
2: muy... ¿Y eso no les impuso?
4: No, para nada, para nada. Estaban súper abiertos. Es verdad que hay otro tipo de clientes que vienen de otros países con otros gustos. Por ejemplo, cliente sudamericano generalmente come la carne un poquito más hecha de lo que estamos acostumbrados aquí. Entonces, es un poquito de hacer pues una enseñanza y decir, oye, mira, nosotros aquí lo hacemos así, pero si a ti te gusta, nosotros lo llevamos al punto que tú quieras, porque yo creo que la cocina tiene que ser un sitio de disfrutar y, claro, y comerlo como a ti te guste.
2: Y un parque temático. Retomando vuestra historia, es una pregunta que seguramente se han planteado los oyentes, una vez que yo he pasado por el mismo camino que Fernan, ¿no? Uno que cae y que se arruina tiene que volver a empezar. Y uno tiene miedo a emprender. Pero en el caso de Igor, por aquello de que habías empezado y habías visto cómo había quebrado un restaurante, ¿tuviste luego reparos en montar el tuyo propio?
4: Yo ya lo tenía. Yo es verdad que ya lo tenía, pero el... Es que aquí hay como un... Aquí se tiene muy castigado el tema de la ruina. Por ejemplo, en la cultura norteamericana,
2: cuando eres el presidente.
4: Claro, sí, sí. Cuando tú emprendes, lo normal es haber tenido 4 o 5 negocios que no han ido del todo bien, porque de ahí es donde sacas la experiencia. Normalmente el halago y eso te enseña muy poco. Lo que te enseña son los palos y el haber... Entonces, yo creo que Fer, que por ejemplo ahora es un empresario de éxito y que le va súper bien y que tiene el camino clarísimo, de aquello ha sacado experiencias buenas, sí, sí, segurísimo, sí, sí. Segurísimo.
2: ¿Pero tuviste miedo?
5: Muchas y ojo, que yo quiero volver, y además siempre lo digo, ahora estoy en otros proyectos, pero uno de los proyectos que tengo de fin de vida es abrir un restaurante pequeñito con aquello que supimos para quitarme aquella espina, porque realmente tú lo veías y decías, es que esto funciona, tío. Es que no, no fue cuestión de que funcionara o no funcionara.
2: Aparte que te apetecía, ¿no? Porque,
5: sí, porque
2: emprendes y dices, qué gozada tener un restaurante.
5: ¿Para qué sabes qué pasa? Que muchas veces emprendemos en cosas que desconocemos. Entonces, claro, ahí es donde viene el problema. Primero tienes que hacer un buen análisis de dónde te vas a meter, con quién te vas a meter y qué es lo que necesitas para entrar en esos sitios. Y la mayor parte del fracaso viene por ahí, ¿no? Porque la gente emprende y no hace realmente un análisis de a dónde va y por qué va allí y qué es lo que tiene que hacer y demás.
2: Bueno, Igor, actualmente, lo digo para ubicar, sobre todo los oyentes de Cantabria, está en el Bachoque de Miribilla, pero está en todas partes. O sea, yo sí creo que Igor va, y eso es bueno, y por eso realmente contamos con él en vinilo. Tienes claro que la gente te tiene que conocer, porque si te conocen, la gente te va a encontrar y te va a buscar en el Bachoque. Por eso estás en tantos araos.
4: Sí, es que mi oferta es una oferta súper personalista. Es decir, no nos parecemos a nadie. Sí que el filtro, claro, es la cocina vasca, pero es algo que voy a hacer ad hoc para ti en todo lo que venga. Si vienes a merendar, lo voy a hacer especialmente para ti. Si vienes a cenar, va a ser especialmente para ti. Y si hacemos un evento en otro sitio, va a ser
2: especialmente. ¿Porque crees que es lo que pide ahora el cliente?
4: Yo creo que sí. De hecho, por ejemplo, ahora las redes, que son la base de todo y que nos ayudan en todo, en cuanto hay un contenido que va enfocado a una persona que está personalizado y que es alguien humanizado, que no es un producto tal, es cuando verdaderamente funciona. Por lo tanto, el producto soy yo.
2: Realmente, a veces hay malas películas, hay buenos actores, a veces hay buenos comensales, hay malos cocineros. Claro, las cosas tienen que fluir, ¿no?
4: Total, hay que hacer, como decía Fer, mira, hay que tratar de, si no sabes de algo, pues rodearte de los mejores. Tú eres tan bueno como es tu equipo.
2: Pero es bueno tener gente igual de buena o mejor que tú en el equipo.
4: Hombre, por supuesto, obligatorio, diría yo, ¿eh?
5: Sí, básico.
2: Claro, porque ahora bueno, en estas charlas que me apunto y tal, te dicen que es la clave, ¿no? Porque hay gente que no, que dice, uff, este es mejor que yo, prefiero tener un mediocre.
5: Yo siempre digo que hay una persona que recoge el premio y hay un equipo detrás que lo gana. Siempre digo lo mismo, porque al final yo, por ejemplo, no tendría tanto espacio o tanto margen de maniobra simplemente para pensar si no tuviese detrás mío el equipo que tengo, que son los que soportan realmente el 80% del peso del día a día y las locuras tuyas de ahora vamos a ir hacia aquí, ahora vamos a ir hacia allí, ahora vamos a emprender aquí, ahora vamos a gestionar allí. Pero realmente es eso. Tú, una vez tienes un sistema de trabajo y tienes un buen equipo, es todo mucho más sencillo.
2: Yo en Madrid estuve 13 años. Al séptimo, octavo año me dijeron amigos con los que hoy en día no te entendíamos ninguno, pero es que ya tú lo hablas más y sacabas caña, seguíamos adelante. Bueno, ¿qué les dices? ¿Os acordáis de ese momento de fama que se nos ha quedado marcado al principio, ¿no? Cuando la profesora, tú luego también haces de profesor en la Escuela de Hostelería en Leioa, ¿tienes algún discurso el primer día?
4: Mira, ahora mismo la cocina está súper idealizada. Entonces, lo primero que hay que hacer es, para que no se lleven a engaños, es decirles a dónde vienen. Para mí es la profesión más bonita del mundo, pero también te digo que es una profesión que te pone a examen todos los días y eso no es fácil. Entonces, vas a tener días malos, eso lo tenemos que entender todos en nuestra profesión, no sé si te pasa a ti y tal. Todos tenemos días que no funcionamos igual de bien de lo que podríamos funcionar. Entonces, yo les preparo para eso, para saber que están en un oficio muy bonito. Eres un artesano, estás a juicio todos los días, pero es muy duro, porque cuando los demás se divierten, tú estás trabajando. Claro. Y entonces, como lo que dicen siempre, ¿no? Si haces de tu trabajo una diversión y un placer, pues todos los días estarás de fiesta.
2: ¿Cuántos se quedan por el camino porque no aguantan la presión?
4: Bueno, te diría más del 90%. De hecho, ahora nos cuesta cubrir todas las posiciones en las cocinas porque no aguantan la presión y porque no son enamorados de su trabajo. Y, de hecho, lo ves en casi cualquier campo. Cuando hay un enamorado de tu trabajo como tú o como tú, el negocio fluye. Y cuando no, pues es que eso se tiene que acabar.
2: Y eso lo nota al comenzar, ¿no?
5: Sí, no, yo creo que va por ahí porque en el sentido que le estamos dando a la vida ahora es de sencillez a la hora de generar dinero. Porque en las redes todo el mundo sale pensando que un youtuber que gana mucho dinero no hace nada. Y es todo lo contrario. O sea, el curro que lleva ese youtuber detrás. Tú antes mismo lo has dicho. Vente y pínchame cuatro canciones. Claro. Es que para pincharte cuatro canciones hay un trabajo previo, hay un trabajo detrás.
2: Bueno, vino a mi tocayo, que le conoce Igor Yule, y habló que él intentó hacer, a mí no me gusta, pero es verdad que intentó hacer de estos generadores de contenidos en las redes sociales y que no fue capaz. Y luego no es tan fácil.
5: Claro, es que todo tiene su trabajo. Y luego, claro, vosotros tenéis un problema muy grave. Y yo me he salido de esa red, que es el Google y las reseñas. Pero claro, lo estamos hablando. El que lleva el restaurante del mal día soy yo, no son ellos. Y yo veo allí un mínimo detalle que ya no me gusta y mi mal día lo explayo allí y luego me voy y lo explayo escribiendo.
2: Todo el mundo quiere ser tertuliano. Sobre los Te han llamado, te han intentado comprar, oye, págame por una buena... o no te han llamado, o no te han localizado todavía en el radar esos generadores de
5: contenido.
4: Bueno, ha habido de todo, ha habido un poquito de todo, pero la verdad que no estoy cómodo ahí porque no, mira, yo no soy un especialista en muchas cosas, soy un especialista en lo que soy. Entonces, en lo que noto que no tengo el control, no estoy muy a gusto, entonces intento escapar rápidamente de ahí.
2: O sea, les dices que sí, pero bueno, vas ganando tiempo, ¿no?
4: Correcto, correcto.
2: Oye, que ya tengo otro restaurante. Llámame en 2 meses. Lo de ayer, que lo compartimos, porque luego Igor y yo coincidimos en un grupo de empresarios, que suena como muy así, pero en el fondo somos 4 amigos, te dábamos la enhorabuena. Segundo en el concurso de pinchos, que son palabras mayores.
4: Bueno, para algunos no, para algunos dicen es el primero de los perdedores, ¿no? Pero que va, es súper bonito porque, joder, hablar de pinchos en Vizcaya es la élite del mundo. Entonces dices, si hemos llegado a la final, genial, ¿no?
2: ¿Cuántos llegasteis a la final?
4: 8 de todo Vizcaya, 8. Y quedar segundo de todo Vizcaya, que es la cuna del pincho, junto con Donosti, y dices, pues algo estamos haciendo bien. Y la verdad que lo que decía antes, Fer, esto es un premio de todo el equipo, de Edwin, de Bea, de Maite.
2: ¿Qué presentasteis?
4: Pues fue muy curioso porque yo tengo 2 premisas. Una, el pincho tiene que ser cocina vasca, y la segunda, tiene que ser viable. No vale un pincho que tardas una hora en montar y que vale 5 euros de coste. No, tiene que ser viable. Entonces hicimos un pollo de cervecera. Entonces hicimos una rosquilla rellena de una velouté que sabía muchísimo a pollo de cervecera. ¿Y que con qué comes el pollo de cervecera? Pues con ensalada y patatas, ¿no? Entonces hicimos un gel de lechuga con aceite y vinagre. Hicimos unas crujientes de patata y hicimos unos torrenitos con la piel del pollo. Entonces comías una rosquilla muy, muy crujiente y que sabía a pollo asado de cervecera, pero como lo hacemos aquí, con cerveza, vino blanco y un toquecito de limón.
2: ¿Qué farmacéutico nos hemos perdido? Sí, en el laboratorio y tal.
4: Sí. Y enhorabuena a Lolo, que es el que ganó, que es de un grupo para el que yo trabajé mucho tiempo, del grupo La Olla, y que hicieron un pincho extraordinario. O sea que un abrazo para él y enhorabuena.
2: Ferdan, ¿qué quieres contar?
5: Aquí voy a abrir un debate que se está dando y hay rumores sobre ello. Que en Donosti el pincho se está yendo hacia el turismo. Más que hacia lo tradicional y lo que el de aquí consume habitualmente. Y me hablaba el otro día, ¿no? Que estuve con un amigo alternando por aquí, que es de Donosti. Me decía, hostia, da gusto, tío, seguir viendo aquí lo de siempre y que no os hayáis tirado al turismo como nos hemos tirado en Donosti.
2: He visto alguna cosa, que mi familia es del casco viejo, que tampoco penséis que me ha gustado, ¿no? Yo creo que, claro, eso va en la ética de cada profesional, pero he visto... A veces un comportamiento deshonesto con algunos...
5: Ahí va, si aquí se da
2: no
5: eso,
2: cuidar, ¿no? Y no calentar. Hay pinchos que no los puedes tomar frío. Y el que nos visita... Bueno, de hecho, el gobierno vasco ha creado, por una parte, una ética de los vascos cuando vamos a viajar fuera, una especie como de pasaporte, y a la inversa. Entonces, yo veo cosas que no me gustan, Igor.
4: A mí no me gusta hablar mal de ningún compañero y tal, y evidentemente, por ejemplo, como me lo ponéis fácil porque hablamos de Donosti, entonces me envía lejos. Donosti tiene un cliente tipo muy claro, que es el turista, sobre todo francés, que se acerca ahí, que lo tiene muy cerca, que tiene un poder adquisitivo alto, y entonces ahí no hay mucha ética en cuanto a cobrarle y a ponerle cualquier cosa. Y es verdad que la gente de aquí de Bilbao, que hay una media muy alta, o sea, aquí puedes ir a un salón de juego a comerte una tortilla que está muy buena, puedes ir a un sitio a comer un pincho muy básico que está muy bueno, y de repente llegas a Donosti, que esperas que va a ser aquello Hollywood.
5: Y baja, sí.
4: Y baja muchísimo. Y dices, madre mía, hay sitios maravillosos en Donosti, pero hay que buscarlos, ¿eh? No es la gran mayoría.
2: Pero se está perdiendo la esencia. Y la verdad que poner aprieto, en Bilbao he visto alguna cosa también un poco surrealista. 2 cosas que me llaman la atención. Ya sabéis que yo, claro, mi cultura viene por mi tío, el casco viejo, 89 años, chiquitero, con chaqueta y corbata todavía. Y realmente lo que no entendemos, es cierto que tienen que salir los números. ¿Por qué entre semana el pincho no se cuida? Hay muy poca oferta, muy poca oferta. Y luego, hablando del concurso, que es la pregunta que más me importa, ganador del concurso de tal, y llegas un martes, llegas un miércoles y no tienes el pincho.
4: Mira, no, nos falta valentía un poco. Mira, hay una cosa, hablamos todos los hosteleros, nos juntamos y decimos, es que el menú del día no es viable, es que no nos salen las cuentas, es que tal, vamos a quitarlo. En casa casi nadie ya come primero, segundo, postre, sino que comen un plato más completo y tal. Tenemos que hacerlo y tal. Y no lo hacemos. Y pasa lo mismo con los pinchos. Oye, pues si podemos hacer un pincho muy atractivo, con un coste barato, que nos causa un poquito más de esfuerzo, y de pronto vas a las barras y hay bocadillo bonito, bocadillo jamón, tortilla, sándwich... Nos falta valentía, hay que admitirlo ahí. Me pongo yo en primera fila en cuanto a esa culpa.
2: Y ese pincho, por ejemplo, el tuyo, si va un oyente el martes al Bachoqui, ¿va a estar?
4: Va a estar esta semana y la siguiente, sí, y causándonos un esfuerzo, hay que hacer una organización, hay que tal. Pero es que lo que dices tiene toda la razón del mundo.
2: Es por respeto, ¿no? Al que te va, al Bachoqui.
4: Claro,
2: ¿no?
4: Hemos creado un pincho que funciona, que un jurado lo ha valorado y que tiene éxito, y de pronto nos refugiamos otra vez en las cosas que seguimos haciendo toda la vida, y sobre todo porque no te distinguen. El 99% de los bares de Bilbao tendrán bocadillo bonito, tortilla de patata y tal. Es que estás en lo cierto, Julen, y son cosas que hacemos mal y que nos falta valentía.
2: Igor nos contó un día en ese grupo Alianza, en el que compartimos un buen rato los miércoles, que Mercadona había generado más ingresos que McDonald's y Burger King.
4: Sí, Mercadona ha vendido más comida el año pasado ha facturado más que Burger King y McDonald's. De hecho, yo estuve en la acción de los listos para comer, son los restaurantes que ha marcado Mercadona adentro. Yo trabajaba en una empresa que se llama Frisicol, entonces nosotros les vendíamos los hornos y los abatidores y estuvimos ahí gestionando con ellos cómo hacer la comida, todo eso, ¿no? Con un equipo, con mi jefe entonces, que era Nelson Jacinto. Y el asunto está en que... yo no pensaba, pero ya estamos los cocineros temblando porque se convierte Mercadona en un verdadero competidor. La gente ya no va a comprar y llevárselo a casa, no, incluso van a comer allí platos preparados. De una calidad, pues dudosa para mí, pero no sé, completan unas necesidades que tiene la gente. Yo estoy muy preocupado con
2: eso.
4: Eso
2: te voy a decir, pero no os da miedo, porque a la hora de la verdad, no es que sea, no voy a ir de demagogo, no es competencia desleal. Pero la gente, por necesidad, se está apuntando a esa experiencia. Una experiencia bastante simple. Oye, voy a comer porque tengo que sobrevivir.
4: Es que, como decía antes Fer, es el tema del estilo de vida y todo eso. Pues yo tengo un pequeño negocio, Fer, también tú te dedicas a la radio también con tu propio negocio. Resulta que es que las 24 horas del día no nos dan. Y había cosas antes que, por cómo organizábamos la familia, por cómo organizábamos todo, que de pronto, mágicamente, aunque se trabajaba mucho, llegabas a casa, había unas lentejas, había tal. Eso ha desaparecido. Hay gente, de hecho, si tú que controlas de casas, hacen casas de 120 metros cuadrados que tienen una cocina pequeñita.
2: Por ahí dicen que la cocina va a empezar a... Claro, eso dice Rob, el de Mercadona, que la cocina iba a ser residual.
5: Es que tú piensas que los que trabajan... Yo vivo en la Vega Recalde, y trabajo en Barrancúa y no como nunca en casa, ningún día como en casa. Es siempre pues Baster o en el Este o un pincho en... Nunca como en casa. Entonces, claro, sí es cierto que la cultura poco a poco va un poco a eso, ¿no? El fin de semana lo mismo, sales, alternas, haces pinchos o vas a comer con alguien, siempre es fuera de casa. Y yo lo noto mucho cuando voy donde mis amigos fuera, que siempre digo, ¿dónde vamos a comer hoy? Hoy en casa. Y yo digo, hostia, pero... Y vas una semana y 5 días comes en casa y 2 fuera. Pero cuando vienen ellos aquí siempre me dicen lo mismo. Oye, tío, vamos a comer en casa, tío. Estamos todo el día comiendo fuera.
2: Yo no valgo para estar...
5: Entonces, claro, ahí tiene que haber un sistema también que se dará, y yo creo que se va a dar, de que desde el restaurante te puedan preparar esos menús, que, por ejemplo, Monty ya lo hace también, que te preparan los menús semanales para llevártelos tú a casa y sacártelos y poder cenar o comer sano, evidentemente sano. No, yo estoy de acuerdo contigo, yo nunca me alimentaría en Mercadona, como voy al Costco y no me cojo una pizza del Costco, que es así, porque ahí voy a lo que voy, entonces no me cuadran ciertas cosas.
2: Yo he visto
5: cosas.
2: A un cocinero muy famoso decir que no iba a dar a su hijo comida rápida. Creo una mujer.
5: Bueno, sí.
2: La gente le paraba por la calle.
5: Bueno, a mí si me pagan voy a comer la pizza del Costco también.
2: Le paraba. Sí, sí. Oye, nos quedamos sin tiempo, pero hay 3 preguntas. 2 son como medio buenas, porque esto es una inmobiliaria, el puto amo del barrio, es una inmobiliaria. Vamos con las 2 preguntas.
5: Nada, la primera es, ¿cuál es el tipo de casa ideal?
4: Vale, para mí, y visto todo lo que hemos vivido, el tipo de casa ideal tiene que ser un espacio confortable en el que tienes contacto con el exterior, o a través de un jardín, una terraza muy grande. Para mí eso es clave y fundamental. Tiene que ser un espacio en el que no te sientes encerrado.
5: Y luego, ya una vez Igor diga, mira, ya voy a sentar maletas, ¿en qué parte del mundo te retirarías?
4: A mí me da vida el sol y el mar. Entonces, las playas del norte me flipan. Es verdad que el clima cada vez va mejor, por lo tanto, mejor refugio que aquí. Cualquier parte de Plencia, Gorlitz, Sopelana, tal. Esas zonas serían geniales.
2: Sería feliz, medio octogenario con un mini chiringuito.
4: Total, un bañador muy llamativo. Y...
2: Poniendo el verbo, que te deseamos suerte y nos quedamos sin tiempo. Bueno, la pregunta la sabes, porque te la hemos dicho al comienzo, que es por lo que nos dimos cuenta que tenías que estar en el puto amo del barrio. Bueno, ¿a quién señalamos hoy? ¿A quién le otorgamos ese galardón?
5: Pues, hoy voy a ir con un nombre muy concreto. Martin Miller se llama, un señor... que me lo encontró varias veces por Bilbao, pero el otro día, casualidad, ya sabes que yo suelo ir con el traje, el chaleco y la corbata, y estábamos en el paso de cebra, uno enfrente del otro, e íbamos vestidos prácticamente igual. Entonces, cuando íbamos por el medio del paso de cebra, se gira y me dice, soy tu espejo del futuro. Entonces me volví hacia atrás con él, y estuve charlando un rato con él, y era un señor que estaba visitando a la hija, que debe vivir aquí, y me llamó mucho la atención porque sí, nos estábamos mirando, íbamos vestidos igual, y le digo, soy tu espejo del futuro.
2: Supera esto, ¿a quién señalas como el puto amo del barrio?
4: Mira, pues yo, porque creo que verdaderamente es el puto amo. Yo nunca he visto un gestor como él y tan activo y siempre exigiéndose tanto. Y me gustaría invitar a Ivón, el director de la Escuela de Hostelería de Leioa, porque es un crack. Y le tuve de jefe, igual que a Fer, hace muchísimos años en un restaurante en Guernica, y yo sé que aquí daría mucha caña. De hecho, le veo mucho parecido con Fer.
5: Bueno, tomamos

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Muy buenas, bienvenidas y bienvenidos un jueves más a la Roctelera de Vinilo FM. Como prometí la semana pasada, hoy dedicaremos buena parte del programa al Cavie Fest de Santurchi, que mañana arrancará una nueva edición en la explanada de la Náutica junto al barco Museo Agurcha. Para dar un repaso a todas las bandas que actuarán en la quinta edición de este festival gratuito, como en otras ocasiones, llevaremos el orden de aparición sobre el escenario. Así que arrancamos el programa de hoy con Miss Misery, dado que la banda de rock y metal alternativo de Portugalete serán los encargados de inaugurar el Cavie Fest el viernes 12 de junio a las 8 de la tarde. Si no conocéis a esta banda altamente influenciada por el grunge y el new metal de la primera década del presente siglo, vamos a escuchar Bane Pride, tema que nos encontramos en su EP The Suicide of Butterflies.

Ahí teníamos ese impresionante Vain Pride de Miss Misery. Los portugalujos que con su música nos hacen viajar a los inicios de este siglo serán los encargados de arrancar la primera jornada del Cavie Fest mañana viernes 12 de junio a las 8 de la tarde. Tras ellos subirán al escenario Rise to Fall, el combo de Sopelana ya de sobra conocido por el público metalero vizcaíno. Ofrecerán un potente recital de death metal melódico repleto de riffs brutales, melodías envolventes y una energía arrolladora que combina brutalidad y emoción. Además, este año celebran su vigésimo aniversario y seguro que pegan un repasazo a sus grandes éxitos. Vamos a echar mano de una canción de su último álbum que a la larga seguro que se convierte en un tema fijo de sus repertorios. De hecho, vamos a escucharlo de una grabación en el Café Antioquia de Bilbao, dentro Test of Time de Rise to Fall.

bueno, impresionante ese Test of Time de Rise to Fall. Su actuación en el Cavia Fest será mañana, viernes 12 de junio, a las 9:05. Y tras ellos llegará el turno de la que fue la primera confirmación del festival, una de las bandas más influyentes del metal progresivo y del power metal, los legendarios Crimson Glory. Los de Florida llevaban 26 años sin publicar material nuevo. La prematura pérdida de su vocalista Midnight no facilitó tampoco el regreso de la banda. Pero su frontman actual, Travis Willis, lo hace perfecto, siendo su voz una mezcla del propio Midnight y también de Geoff Tate, de Queensryche. Así pues, los fans de Crimson Glory ya pueden prepararse para escuchar en directo Red Sharks, In Dark Places o Queen of the Masquerade, pero también algunos del nuevo disco, que ha roto ese silencio discográfico de 26 años. Ya escuchamos en su día Chasing the Hydra, el potente tema que da título al nuevo álbum, y hoy vamos a darle cera al asunto con el que le da inicio. Dentro, Rhythm the Sun, de Crimson Glory.

Pues ahí teníamos ese Redeem the Sun, corte perteneciente al último disco de los americanos Crimson Glory, que estarán encabezando la primera jornada del Cavie Fest mañana viernes 12 de junio en Santurci. Su actuación, por cierto, está programada para las 11 menos cuarto, y tras la suya, a las 12 y media, los encargados de cerrar este primer día de festival serán Evil Seeds. La banda bilbaína, como ya os he dicho en tantas ocasiones anteriores, beben del heavy metal que estilan bandas como Judas Priest y Primal Fear. Y la misma fiereza con la que suenan en estudio lo hacen en directo, os doy mi palabra. Es todo un lujo que vuelvan a los escenarios y más aún que lo hagan en un festivalazo gratuito como es el Cavie Fest. Hoy vamos con un tema que estoy seguro que no faltará en su repertorio porque ya se ha convertido en un clásico de la banda. La canción en cuestión nos la encontramos en su EP From the Abyss de 2016 y es esta salvaje y afiladísima Perfect Killer.

Devastadores Evil Seeds, que pondrán el broche de oro a la primera jornada del Cavie Fest mañana viernes 12 de junio en Santurci. Y el segundo acto del Cavie Fest, el del sábado 13 de junio, lo arrancará a las 8 de la tarde la banda murciana de thrash y death metal Evil Act, que llegarán a Euskadi dispuestos a no dejar títere con cabeza, donde aprovecharán para presentar su primer LP de 2025, Futuro Amenaza. Y sí, nombre en inglés, pero letras en castellano, que empastan perfectamente con su sonido, influenciado por bandas de la vieja escuela, sobre todo me arriesgaría a decir del thrash metal teutón, tales como Sodom, Destruction o Creator. Una buena banda, sin duda alguna, para empezar a todo trapo la segunda jornada del Cavie Fest. Me he estado debatiendo conmigo mismo sobre qué tema de Evil Act poneros, porque los tienen muy guapos. He estado por tirar a lo fácil y disparar el que bautiza el álbum, pero finalmente me he decantado por este Bienvenido al Matadero.

Bueno, pues ahí queda ese potente y corrosivo bienvenido al matadero de los murcianos Ibolact, que inaugurarán la segunda jornada del Cavie Fest este sábado a las 8. Tras ellos, los encargados de seguir atronando Santurce y la margen izquierda serán Valdemar, que se subirán al escenario a las 9 y 5. Poco que decir a estas alturas de este combo baracaldés, que ya es de sobra conocido por todo el público heavy en Euskadi. Nos hemos escuchado en repetidas ocasiones en la rocktelera y anunciamos a bombo y platillo el lanzamiento de su último disco Sanctuary of Death y su respectiva presentación en la prematuramente extinta Sala Premier de Bilbao. Así que para no repetirme en temas, voy a retroceder en el tiempo para echar mano de su álbum Against All Kings de 2017 y rescatar un tema que estoy casi seguro que caerá en su repertorio. Vamos a escuchar este temazo de Valdemar que lleva por título Metalizer y que ya les hubiera gustado a Accept o a Manowar que llevara su firma.

Bestiales Valdemar, siempre son garantía de calidad y seguro que vuelven a ofrecer un espectáculo impresionante este sábado 13 de junio en el Cabiefest de Santurchi. Tras ellos, a las 11 llegará el turno de la banda griega de heavy metal Firewind. El grupo comandado por Gus G, ex guitarrista de Ozzy Osbourne y Mystic Prophecy, será el cabeza de cartel de la segunda jornada del Cabiefest. Con el regreso del vocalista alemán Henning Basse, ex Metalium, no se me ocurre mejor tema para disparar que este Ode to Leonidas del álbum Immortals de 2017, disco que contó, evidentemente, con la voz del cantante germano. Vamos pues con Ode to Leonidas de Firewind.

Bueno, pues ahí teníamos Ode to Leonidas, temazo de Firewind, que seguro que no dejan de lado este sábado en el Cavie Fest. Y para finalizar el festival, este año regresa el combo de hard rock y sleazy rock Jolly Joker. Los valencianos volverán en esta ocasión a Santurci para presentar su nuevo álbum, un trabajo homónimo que es el cuarto disco de su carrera. Hace unas semanas escuchábamos el tema Shotgun, un corte que define perfectamente el género que estilan Jolly Joker. Hoy le damos cera al asunto con World Collapse, un tema rápido y breve que abre el nuevo LP de la banda comandada por Lazy Lane. ¡Vamos con él!

Bueno, pues con Jolly Joker hemos terminado ese repasazo a todas las bandas que actuarán este fin de semana los días 12 y 13 de junio en el Cavie Fest de Santurchi. Y como nos sobra tiempo de programa, para quienes no sean tan heavies y lo suyo sea más el rock and roll, en lo que queda de rocktelera voy a recordaros que este fin de semana en la otra margen de la ría, en el Puerto Viejo de Algorta, se llevará a cabo el Getxo Music and Food. Las bandas que actuarán serán las siguientes: el viernes 12, Caballo Regalado, Unicorn Riders, Los Brazos y Los Retros. El sábado 13, Javi Real de Asúa, Bringas, a quien escuchamos la semana pasada, Ontario, JP y el Grupo Salvaje, El Mentón de Fogarty y Mouses and the Tablets. Y el domingo, para acabar la fiesta, actuarán Volantazo, después habrá Ñam Session y finalizarán el cotarro The Last Waltz. Para más detalles de horarios podéis consultar en la web del Ayuntamiento de Getxo, getxo.eus, y buscar en agenda Getxo Music and Food, o también en las redes sociales de Vinilo FM, donde hemos compartido el cartel y los horarios. No nos dará tiempo, obviamente, a escuchar a todas las bandas, pero sí os voy a pinchar algunas, como por ejemplo a los Unicorn Riders, que cuanto más escucho a este cuarteto vizcaíno, pues bueno, más me gustan sus temas. Ellos estarán en el Getxo Music and Food este viernes, actuando a las 8 menos cuarto y haciendo sonar temas tan brillantes como este.

Bueno, pues ahí teníamos Runaway de Unicorn Riders. Brutales estos muchachos. Me encanta su música y espero remediar pronto el tema este de no haberles visto aún en directo. Ahora damos paso a una de las bandas de rock and roll más importantes de nuestra provincia. Nada más y nada menos que Los Brazos, que también estarán presentes este viernes 12 de junio en el Getxo Music and Food, siendo su turno a las 9 de la noche. Más de 13.000 discos vendidos, con lo chungo que es vender álbumes a día de hoy, y la calidad de su música y sus directos les avalan. Vamos a echar mano de Universal, su último LP hasta la fecha, para disfrutar de este temazo de rock en estado puro titulado Not a Crime, que perfectamente podría llevar la firma de los Faces de Rod Stewart y Ronnie Wood, pero que lleva la autoría de Chemi, Cocky y William, o lo que es lo mismo, Los Brazos.

Ahí teníamos Not a Crime, de los siempre magníficos, Los Brazos, que estarán este viernes en el Getxo Music and Food y que tras su actuación pasarán el testigo a unos paisanos suyos como son los Retros. Con estos tipos sí que está chungo elegir un tema para pinchar con el pedazo de disco real que se sacudieron el año pasado. Miedo en el aire, que así es como se titula el último larga duración de los Retros, fue grabado en directo en el Anchoqui de Berango por Íñigo Escauriaza y es una maravilla en la que la banda liderada por Dani Merino hace que por nuestras cabecitas rockeras desfilen nombres de bandas como Thin Lizzy, Burning, The Clash, AC/DC y muchos otros. Es decir, estamos ante un trabajo impresionante de rock and roll que os recomiendo escuchar de principio a fin. En su día escuchamos Miedo en el aire y hoy vamos con este Birras y estrellas de los Retros.

0: Adiós.
1: Ahí queda ese Birras y Estrellas de los Retros. Recordad que podremos disfrutar con ellos mañana viernes en el Getxo Music and Food. Y para despedir este programa por todo lo alto, vamos con otro combo que también estará en el Getxo Music and Food, pero el sábado. Ellos son JP y el grupo Salvaje. En esta nueva etapa artística, la banda ha regresado presentando varios singles muy interesantes, siempre con ese regusto a Ilegales, aunque en algunos tienen algo de Johnny Cash, en otros un poquito de The Clash, en otros una pizquita de Burning, pero en este que os voy a poner es como si Jorge Ilegal contase con la colaboración de Ted Nugent a la guitarra. Lo vais a comprobar después de que un servidor, Andoni Basarrate, se despida hasta la semana que viene con este tema titulado La Nacional de JP y el Grupo Salvaje. Os espero el próximo jueves aquí, en la Rocktelera de Vinilo FM.

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0: después del cumpleaños de Luis Mari, arrancamos de nuevo la batidora, como siempre, desde el Hospital de Día de la Fundación Arguía, con el patrocinio del Área de Cohesión Social del Ayuntamiento de Lecho. Buenas noches, querido amigo. Bueno, le felicitaba a Luis Mari. Sergio, luego te felicito. Así me gusta.
1: Buenas noches.
0: Hay que compartir el micro sin intentar... Es que estamos en cuadro. Somos como un coche que nos han quitado medio motor, pero somos capaces de hacer el programa. ¿Qué tal tu cumple?
1: Bien.
0: Ah, bien, no, pero cuéntanos cosas. Como si fuera un Sálvame.
1: Bueno, pues a ver, por ejemplo, yo digo, me dicen, joder, el miércoles, el día 3, me dijeron, mañana cumples un año más. No, perdona, mañana cumplo, como siempre, un día más. A saber.
0: Claro.
1: Claro, un año en un día, no lo he visto nunca.
0: ¿Fuiste tu grito de referencia al famoso stop de San Ignacio?
1: Claro. Allí tengo que decir que, por una cosa que me... un problema que tenía, andar con altibajos, porque aparte soy bipolar y tal. Y tengo que decir que he ido yo al gran stop ayer el lunes, después de un evento con Nomaplastes, con Igón y los compañeros, y allí me sentí, vi que estaba lineal, o sea, ya no tenía los altibajos. Me di cuenta allí, o sea, fui consciente, igual me pasó antes, pues...
0: Qué bueno.
1: Y ahora me doy cuenta que llevo 3 días más y sigo igual.
0: Hoy, Luis Mari, que hemos tenido la oportunidad de compartir lo que hacemos, ¿no? La fiesta de los podcasts que hemos celebrado con todos los oyentes y el resto de compañeros en el casino. ¿Tú hoy en día te adelantas a los síntomas cuando te da un bajón, cuando estás más desanimado?
1: No es que me adelante, es que al principio, pues como siempre, me da un bajón y no sé por qué. O sea, ¿por qué estoy así? ¿Por qué estoy tan triste? ¿Por qué esto? Y luego me doy cuenta de que tengo un bajón producto de la enfermedad o de un problema real o lo que sea. Y luego vengo aquí a Arguía, que socializo sobre todo con los compañeros, y me recupero poco a poco.
0: Es curioso porque el otro día me acordé de ti. Estrenábamos un podcast que hace Gonzalo, que habla de la soledad, que muchas veces el único refugio que tenemos son los vecinos, o es ese comercio en el que nos sentimos como en casa. Y efectivamente hay dos momentos a lo largo del año que son especialmente duros: las vacaciones de verano y las fiestas de la Navidad. Y un día, hablando contigo, Luis Mari, claro, me confesabas, el fin de semana se me hace más duro porque tienes menos ajetreo, ¿no?
1: Sí, me socializo menos. Bueno, vamos a ver. Tengo gente en Nevar que voy siempre, pues he hecho amigos allí y tal. Simplemente haciendo, pues los hago, pues saludándome porque estamos en el mismo sitio y tal. Y luego hablando y tal, y siendo ellos receptivos y tal. Pero no sé, se me hace como diferente, como más...
0: O sea, tú eres de las pocas personas que deseas que llegue el lunes.
1: Sí, sí. Además también para el trabajo que hago.
0: Bueno, eso es verdad, ¿no? El trabajo tuyo es duro. Está la mina y luego el tuyo. La teacher, bienvenida. Inma, buenas noches.
2: Bienvenidos a todos.
0: Ya sabes que te voy a preguntar, aparte del color de los corazones que me envías, que son maravillosos, el nivel de los chistes del 1 al 10.
2: Bueno, pues haya cada uno el sentido del humor, como digo,
0: claro,
2: siempre. Como digo, siempre hay unos que lo tienen más alto y otros más bajo.
0: Sentido del humor y el sentido del amor, cada uno lo califica.
2: Eso es.
0: Fíjate, nosotros que somos un programa de salud mental, según el estado de ánimo.
2: Claro, según el estado
0: te puede
2: de
0: gustar
2: ánimo,
0: a alguien,
2: más animado.
0: Te puede no gustar. Te
2: claro.
0: Puede hacer gracia, te puede no hacer gracia.
2: Eso es.
0: Hoy para los invitados, que tenemos dos, como tenemos muchos micros, tenemos dos últimamente, el nivel de los chistes que has preparado...
2: Bueno, hay algo que juzgue, yo prefiero soltarlos y...
0: Oye, pero yo que conozco...
2: A ver qué piensan.
0: Yo que conozco a tu familia, ¿sueles entrenar con ellos? A ver si se ríen o no.
2: No, aún así cuento y les hace gracia.
0: Es decir, amigo mío, ríen por no llorar y tal. Sergio, bienvenido.
3: Hola, buenas noches.
0: ¿A ti te afecta el fin de semana? Tú todo lo contrario, el fin de semana resurges como el ave fénix.
3: Yo soy un animal cultural, o sea, yo el fin de semana es la continuación de lo que hago todos los días.
0: O sea, ¿tienes la misma actividad de lunes a viernes que el fin de semana? No, el fin de semana
3: no, el fin de semana suele tener cosas especiales de música barri, normalmente. O sea, obra de teatro, danza o lo que se tercie, vamos. Me gusta mucho ir a música barri.
0: Bueno, Irma.
2: Dígame.
0: ¿A quién presentamos hoy? ¿Quién tenemos?
2: Pues presentamos aquí a dos cineastas dentro del que he hecho arte. Me equivoco, no, de momento voy bien, ¿no? Y él se
0: no
2: llama...
0: suele ser lo habitual, vosotros decís que sí, por ahora vamos bien.
2: Él se llama Julen Echevarría y ella, mira, me ha quedado en...
4: Sí. Malen Nicholson.
2: Como bueno, el actor.
4: Como Nicol... el actor.
0: Pero fíjate
2: que... la familia, ¿no? De Jack.
0: Pero el apellido de Ana Martínez, y tú dices ese apellido, entonces es como, como que impone, ¿no?
4: Eso, eso.
0: O sea, te rías, ¿no?
2: Es un buen actor.
0: ¿Dónde estudiaste? ¿Dónde estudiaste?
4: Estudiar de carrera, dices. ¿O?
0: No, bueno, primero cuando eras niña.
4: Yo soy de Lequeitio y ahí estudié.
0: Ah, claro. Entonces sí te vacilaba, ¿no? Con el apellido.
4: Sí, claro. Encima tenía mi hermana, que era un poco más mayor que yo, pero no, no había más. Nicholson por ahí.
0: No, ya entiendo, ya entiendo yo. A la hora de votar en el censo salís vosotros y tu aita. ¿Y la historia es una historia romántica? ¿Por qué acaba tu padre ahí o no?
4: Viene más de mis abuelos. ¿Ah? Sí, sí. Ah. Bueno, historia romántica no sé si lo es del todo porque tampoco conocí a mi abuelo, entonces no sé en primera persona.
0: Pero eres cineasta, te la puedes medio inventar.
4: Sí, me la invento.
0: ¿Sabes que la realidad siempre, siempre supera la ficción? O sea, que no sabes cómo llegó.
4: Sí, sí, la historia es que mi abuela exilió en Iparralde, en la parte vasco-francesa, y ella trabajaba...
0: ¿Trabajaba?
4: Ella trabajaba pasando, bueno, pasando cartas a París, entonces solía viajar mucho de Hendaya a París en
0: qué bueno, qué
4: todos los días. Y solía ir con sus hermanos y primos también, porque ella tendría unos 18 o 20 años, y en uno de estos viajes que estaba yendo hacia París, pues en el tren se encontró con un señor británico que se llamaba Paul Charles Nicholson. Y
0: nombre de actor, ¿eh? No sé si eso tiene eso es nombre. En el reparto, eso...
3: Hay que decir un británico, ¿no?
4: Sí, eso es. Y les escuchó hablar euskera mi abuelo y les dijo, oye, ¿qué idioma estáis hablando? Tal y cual. Ajá. Y así... Empezaron a hablar y al de 20 días se casaron.
0: Qué barbaridad.
4: Sí, y ya se fueron a vivir a Inglaterra mi abuela y mi abuelo y bueno, y ya mi padre y mis tíos sí que nacieron y crecieron aquí.
0: Luis Mari, 20 días. Tú llevas 61 años para encontrar el amor. Era un chiste fácil, pero bueno, o sea, 20 días, 61 años.
1: No, no, a ver, no, no.
0: Rectifico.
1: Digo, 20 y pocos, sin probar la gracia de Dios, vamos a ver. 20, bueno, a ver.
0: Es mejor olvidar, Luis Mari, es mejor olvidar.
2: Pasa la página.
0: Luis Mari, vamos a crear una sección. La próxima temporada la vamos a poner en marcha. El último programa en Fanga Loca. Reto para este año, por lo menos dos citas. Dos citas.
1: Sí, como no sé con mi psicóloga.
0: Bueno, no, pero con la psicóloga que venga de acompañante, de refuerzo. Julen, bienvenido, buenas noches.
5: Hola, buenas noches.
0: Claro, ¿cómo superas esto?
5: Pues difícil.
0: O sea, la historia de tu abuelo, de tu abuela, ¿cómo era?
5: Complicado. Pero...
0: ¿Tienes historia o no tienes historia de los...?
5: No, poca historia, hombre. La historia que podemos contar hoy, un poco en relación al tercer paisaje.
0: Bueno, no está mal. Que es por lo que estáis. Bueno, es verdad que yo os descubrí a través de un artículo que publicaron los compañeros del DELLA, que además, bueno, salió la foto de este programa. Pero para poner en antecedentes a los oyentes, ¿cómo comienza vuestra aventura?
5: Bueno, nuestra aventura comenzó, creo que en el 2022.
0: Al micrófono, Julen, por favor.
5: En el 2022, sí, en una visita guiada que hicimos al nuevo bosque de Oma, ¿no? Y bueno, ahí, pues en la visita que hicimos, pues las dos trabajadoras nos comentaron que el viejo bosque se había infectado por un hongo y lo habían cercado y bueno. Y esta idea pues, se nos quedó a nosotros impregnada en la cabeza y decidimos bueno, pues, poder ir a grabar allí.
0: O sea, fue un punto de partida. Es como que esa historia os marcó.
5: Eso es, nos marcó y bueno, a mí por lo menos me marcó y pensé que podía ser una buena idea de retratar un bosque enfermo, ¿no? A través del cine.
2: No sería en procesionaria, supongo que sería otro tipo de hongo.
5: Eso es, sí, sí, sí.
2: Es otro tipo, ¿no?
5: Sí, es un hongo que se llama lavanda marrón, que lo que hace es teñir de color marrón las cortezas y las copas de los árboles, en concreto de una variedad de pino que se llama pino insigne, que son justamente este tipo de árboles con el que Ibarrola pintó. Y, Y bueno, pues ahí quedó la idea y luego ya justamente ese mismo año, a finales de ese mismo año, yo comencé a estudiar en la escuela de Elías Cregeta sin escola, en Donosti. Uh-huh. Y bueno, una de las... digamos que una de las asignaturas era llevar a cabo un jardín cinematográfico. Y pensé que podía ser muy buen ejercicio llevarlo a cabo en el Bosque
0: de
5: Omar.
0: O sea, que ahí viste la oportunidad, es como cuando uno decide que vuelve, ¿no? Que tengo algo pendiente, ¿no? Era como que tenías una historia pendiente con ese sitio.
5: Eso es, sí. Y bueno, y a partir de ahí pues intentamos pedir permisos para poder grabar dentro del bosque. No nos concedieron esos permisos, pero bueno, decidimos que por nuestra cuenta íbamos a entrar y a filmar algunos de los rollos. Y bueno, y ahí empezó un poco la aventura.
0: ¿La aventura? ¿Cómo os conociste profesionalmente?
5: Bueno, primero nos conocimos en un taller que hicimos en el año 2020, un taller con el cineasta Oliver Lasse, que hoy en día es muy conocido. Y bueno, hicimos este taller con Oliver allí en el Baztán. Y nada, allí nos conocimos porque, bueno, hicimos no sé cuánto tiempo.
4: Era una especie de campamento, sí, de 10 días.
5: Sí, una especie de campamento en el que, bueno, grabábamos y ideábamos ciertas historias. Y él estaba un poco guiándonos para cómo realizar, bueno, haciendo tutorías con él. Y nada, fue una experiencia...
0: Y ahí hubo ese feeling para unir vuestros caminos, ¿no?
5: Eso es, sí, allí nos conocimos y a partir de ahí, Malen empezó en la escuela un año antes que yo, pero a estudiar archivo cinematográfico, que es algo relacionado con la restauración de película antigua y otro tipo de soportes. Y bueno, y a partir de ahí sí que empezamos a hacer nuestros propios cortometrajes.
0: Me detengo en eso porque los oyentes, los que nos dedicamos al cine... me ha llamado la atención. ¿En qué consiste la restauración?
4: Pues es una especialización dentro de la escuela y un poco la idea es durante todo un curso analizamos los soportes analógicos que ha habido en el cine. Pues empezamos desde el fotoquímico hasta el digital, también la etapa del magnético, etcétera, y vemos cómo fue toda esa transición y también estudiamos y aprendemos cuáles son las mejores formas de preservar estos materiales. Y bueno, un poco más es la parte que está detrás del cine, digamos, ¿no? El cuidado del propio cine.
0: Antes de centrarnos en el proyecto, porque hoy estáis con nosotros esta noche, ¿no? De invitados en la batidora. Bueno, yo en mi estado de WhatsApp, los que tenéis WhatsApp sabéis que tengo una frase de Einstein, y Einstein admiraba a Chaplin y Chaplin admiraba a Einstein. Los que os dediquéis al cine, ¿cómo valoráis el cine mudo, el cine en blanco y negro? Es el cine que, sin embargo, hacía que muchísima gente entendiera, se ría, sentía, lloraban. ¿Lo habéis sentido igual vosotros, ese momento del cine mudo?
5: Sí, a ver, yo creo que justamente a mí el cine que más me gusta es el cine mudo. O sea, el poder componer a través de las imágenes, del montaje y del sonido, y también de la música,
0: ¿no? O sea, sería como el puro. Por así decir.
5: Para mí sí tiene algo, bueno, purista, igual algo que no se acerca tanto a lo teatral, porque no hay palabra, no hay, bueno, es otra forma de narrar, y a mí sí, siempre me ha interesado, ¿no? Igual, sí, el cine de Chaplin sí, y de otros cineastas, por ejemplo, este corto de Tercer Paisaje está muy vinculado, o digamos que tiene como referencia a un director de cine holandés que se llama Bert Hanstra, que también hacía cine mudo, y que, bueno, pues trabajaba también con el montaje y sobre todo con la música, ¿no? Pero no había diálogos y a veces no había ni personajes. También, pues, este cortometraje que nos hemos pasado, se llama Pantarrey, pues también un cortometraje que es sobre un bosque, ¿no?
0: Claro.
5: Y sobre los ciclos de la naturaleza.
0: ¿Estás de acuerdo con Julen o no? Vale.
4: Sí, yo también soy... bueno, me interesa siempre muchísimo el cine mudo, ¿no? Y creo que tiene... que como que uno puede partir siempre desde ahí, ¿no? Desde la propia imagen y es ahí donde nace, ¿no? Y después de ahí puede surgir la narración o la ficción, pero siempre hay algo ahí.
0: Nosotros no hacemos cine mudo, como veis, la jarra es la protagonista principal del programa. Nosotros somos un espíritu libre. Teacher, ¿En qué proyecto están? Explícales el proyecto que habéis preparado en la entrevista a Conciencia. ¿Qué proyecto están participando?
2: Es un proyecto con que Ardía colabora con Getxo Arte sobre este proyecto. Es el tercero paisaje. Hongo que ha alterado lo de... Perdón. No sé, explicarlo vosotros mejor.
0: Bueno, sobre Getxo Arte, es verdad, que es lo que publicamos. Luis Mari, ¿qué les preguntamos sobre esa noticia? Ya sabíamos además que íbamos
1: a estar... Bueno, yo voy a hacer una pregunta informal, que es que... ¿Qué película os gusta más a estos los dos?
0: Así me gusta, nos vamos a centrar en el proyecto, vamos a empezar por una pregunta buena.
1: ¿Y con qué director de cine os gustaría hacer una película o un proyecto que queráis?
0: Vale, empieza tú.
4: Yo necesito tiempo para pensar, son preguntas difíciles.
0: A ver, estamos hasta el 24 de diciembre.
4: Hasta el 24 de diciembre. ¿Tú te sabes la respuesta, Julián?
5: Bueno, hay un director que a mí siempre me ha gustado mucho, se llama Terrence Malick, un director americano. Y bueno, yo creo que hay una película suya que es la que más me he visto, se llama El árbol de la vida. Y bueno, yo creo que diría esa película, ese director.
0: Las pelis hay que verlas como las historias. La segunda vez ves más cosas que no has visto la primera, una tercera incluso la puedes vivir diferente. Vosotros que os dedicáis al cine, ¿qué opinión tenéis al respecto? O hay gente que solo la quiere ver una vez y se queda con el recuerdo para siempre.
4: Sí, entiendo que serán unas experiencias muy subjetivas, ¿no? Pero sí que yo creo que siempre se puede aprender mucho más y se pueden ver muchas más cosas viendo la película más de una vez.
0: ¿La peli hay que verla solo o en compañía? ¿O ya como todo?
5: Creo que de las dos maneras, ¿no? Pero sí que el cine te da, la sala de cine te da esa, no sé, esa
0: ese plus
5: de comunidad, de estar viendo una película con mucha más gente, con vivir la experiencia de otra manera, ¿no? Y sobre todo de poder verla en pantalla grande y con un sonido acorde a lo que estás viendo, que yo creo que es importante.
0: O sea, que realmente la peli en pantalla grande y vivir esa experiencia, yo creo que le da un plus, ¿no?
4: Sí, sí, sin duda. Ya más allá de compañía o cuáles son las condiciones, yo creo que el cine o la pantalla grande es...
0: Sergio, ¿qué preguntamos?
3: Bueno, has hablado del cine mudo. Antes conoceréis a Georges Méliès, a Luis Louis Blasé, también, que hizo La dama de las coles, que es un cortito como muy, muy bonito, muy divertido. Y a la pregunta de Julen de si es, qué prefieres, si ver con una persona o solo, yo te digo que con una persona. Porque yo a mi Aita, que para descanse... Pues recuerdo cuando íbamos a Bilbao a ver juntos las películas, a finales de los 80, a los 90, eran unos momentos maravillosos. Vimos películas muy buenas, las clásicas hemos visto ahí, pues que Bailando con Lobos, Cocodrilo Dandy, La historia interminable, un montón de películas que a mí se me han quedado grabadas. Luego siento que ves alguna película solo y también está bien, pero yo me acuerdo mucho de con mi Aita cuando iba a ver las películas. Y mi pregunta va en torno un poquito, la he hecho antes, cuando hemos estado preparando las preguntas. Esta enfermedad que tenía, o sea, el hongo este, que si era la primera que tenías noticia de eso, o en otros momentos ya habías tenido la noticia antes del bosque de Oma. ¿O es la primera que conocías? O...
5: Creo que era, igual sí que habría habido alguna noticia anteriormente, pero era la primera vez que un poco que me interesaba sobre esa enfermedad.
3: Sí.
5: Y luego ya fui descubriendo que, bueno, es una enfermedad que se había expandido por gran parte de la foresta de Euskadi, ¿no? Que no solo era en el bosque de Oma.
3: Sí.
5: Y bueno, a partir de ahí empezó pues una parte de la investigación, ¿no?
3: Sí.
5: Sí. Y bueno, y lo que nos hizo un poco plantearnos también la idea del hongo era el hecho de que tenía de otro color el bosque y que era curioso que justamente Ibarrola pintó un bosque en concreto, con la idea de que con el tiempo pues fuese transformándose, etcétera, ¿no? Porque es un material sobre el que ha pintado, que es un material natural, ¿no?
3: Sí.
5: Que se va a ir transformando con el paso del tiempo. Y bueno, como que de alguna manera entender el hongo de otra manera muy diferente a lo que estamos acostumbrados, si lo acercamos directamente a la idea del bosque de Oma, pues era interesante.
3: Y curiosamente... le entró la enfermedad cuando iban a abrirlo otra vez a la gente. Ha sido eso muy curioso, porque decían que al principio lo cerraron porque la mucha afluencia de personas podía perjudicar al ecosistema, que es lo mismo que lo que han cerrado las cuevas de Santimamiñe, Ahora se ve un audiovisual y tal. Claro, es justo. Le iban a abrir a las personas otra vez porque parecía que ya estaba bien para que las personas... Y de repente le sale el hongo este. Que es casualidad, ¿no? Que justo cuando...
5: Sí, sí, justamente... Bueno, es curioso que también las cuevas de Santima Miña, que están muy cerca del bosque, se ha hecho exactamente lo mismo. Lo que dices tú, para no dañar las pinturas, pues se ha prohibido la entrada y se ha hecho una réplica.
3: Eso es.
5: Y hay una cosa curiosa ahí, que yo creo que me obsesioné un poco al principio con la idea de réplica, que vivimos un poco en esta época de replicar todo constantemente, ¿no? Y es justamente que en ese pequeño espacio pues está replicado el propio bosque, está replicada la propia cueva, ¿no?
3: Sí.
5: Y es curioso que también eran varios de los dibujos o pinturas que hizo Ibarrola están inspiradas en algunas de las pinturas rupestres que hay en la cueva, ¿no?
3: Sí, sí.
0: Bueno, vamos a reconducir... Mencionado a los oyentes, es verdad que en un par de ocasiones he mencionado, ¿no?, el artículo y por primera vez pues os puse nombre y cara. ¿Cómo surge esa colaboración con Getxo Arte y por qué acabáis trabajando también pues con asociaciones como la nuestra?
5: Bueno, primero la idea de Getxo Arte surge porque queríamos hacer una deriva del propio cortometraje, una deriva más instalativa, expositiva. Porque teníamos en un principio material, algo que no hemos comentado, que es que el cortometraje se hizo en película de 16 milímetros, como se hacía antiguamente, y nosotros infectamos parte de ese material con el hongo que hizo enfermar al bosque. Entonces hemos tenido en casa ese material, que con el tiempo se ha ido infectando más y más, ha ido comiendo la emulsión de la propia película, y creíamos que está...
0: O sea, era el actor principal.
5: El hongo es un poco el actor principal de este cortometraje y la idea era un poco visibilizar ese propio material, porque nosotros lo que hemos proyectado es que no se ve lo que hay detrás, que es el material fílmico. Infectado. Entonces buscamos la idea de poder exhibirlo y para ello pues hemos recogido varios materiales, entre ellos están las tiras de celuloide infectado, luego cortezas del bosque original que nosotros hemos ido recogiendo a lo largo del tiempo y, por otro lado, un rodaje que estamos realizando en relación a la nueva replantación. Y con eso queremos hacer una instalación. Entonces, con esta idea, nosotros nos apuntamos a la ayuda de Getxo Arte y en esta ayuda, pues uno de los puntos clave también era que hubiera un desarrollo de mediación, bueno, pues con una asociación, una fundación o con un colegio, lo que se quisiera, ¿no? Y bueno, creíamos que con Arguía podía haber una relación muy interesante entre la idea del tercer paisaje, que es una idea que viene del paisajista francés Gilles Clément, y también con la idea de la propia enfermedad del hongo, ¿no? Porque nosotros también hemos tratado el hongo no solo como eso, como un agente que deteriora la propia obra, sino como un agente creador, ¿no? Alguien que crea nuevas pinturas.
0: ¿Qué sabéis de Arguía? Es una pregunta muy fácil, pero ¿sabéis algo de la salud mental? O sea, al final hay que elegir un compañero de viaje, ¿no? Pues, también existe la salud mental en el mundo de la creación, de la creatividad.
5: Sí, bueno, yo sí conocía la fundación, porque soy de Algorta, entonces y vivo cerquita de aquí, entonces sí que la conocía. Luego, por otro lado, nosotros hemos estado llevando a cabo un taller en la Fundación Fidias, que está en Leioa. Que trabaja con jóvenes que están en exclusión social. Uh-huh. Y entonces, pues, preguntamos también a Itziar, a ver qué opinaba ella, qué nos recomendaba, y nos dijo, joder, pues hablar con Ramón. Uh-huh. Y bueno, aquí vinimos, hablamos con Ramón, le propusimos el proyecto sin saber muy bien si también íbamos a obtener un poco de ayuda y tal. Uh-huh. Y bueno, y a partir de ahí pues ha salido todo rodado.
0: Bueno, ronda de preguntas, Sergio, empiezas tú. ¿Qué lees preguntas sobre lo que estamos escuchando?
3: Bueno, habéis dicho que os gusta mucho el cine mudo, ¿no? Y del cine sonoro, ¿qué es lo que os gusta? Así, porque claro...
0: Aquí ya veis que es tema libre.
3: Os podría preguntar sobre eso, pero bueno, es una pregunta sin más. Os podría preguntar... Eso podría ser una pregunta. Pero bueno, yo os podría preguntar igual mejor una cosa. ¿Cuándo empezó vuestra colaboración? ¿Cuándo empezasteis a colaborar? ¿Y qué es lo que os llevó a formar un tándem, ¿no? A formar un tándem. ¿Qué es lo que llevó a formar el tándem que formáis?
5: Pues yo creo que bueno, todo comenzó también con una pequeña ayuda que nos dio Becho Solchailea. Y con eso hicimos un cortometraje con material de archivo que encontramos sobre el puerto viejo de Algorta.
3: Ah.
5: Y bueno, y Malen, me acuerdo que puso la voz en off para ese cortometraje. Uh-huh. Y bueno, y entre los dos pues hicimos, lo realizamos y lo presentamos en el Festival de Lekeitio. Y bueno, a partir de ahí empezamos a hacer cosas conjuntas, porque bueno, yo he estudiado cine, pero Malen ha estudiado antropología visual. Entonces, bueno, pues hay una relación de muchas cosas, ¿no? No solo...
0: Vale, una pregunta tontorrona. No sé si es por las horas, pero hay mucha gente que ha dicho que es antropología visual. Hay gente que es oficinista y lo ha acertado con el trabajo. No me dejes con esa duda, la audiencia, que es antropología visual.
4: Pues, bueno, yo primero de grado estudié antropología. En Donosti, y la antropología visual...
0: O sea,
4: visual...
0: que no te has aburrido, tú no te has aburrido. ¿No?
4: Y la antropología visual es, digamos, una especialidad dentro de la antropología, porque hay... bueno, la antropología en verdad es el estudio del ser humano, ¿no? Y el comportamiento. Pues la antropología visual plantea es un poco investigar el comportamiento del ser humano, pero desde lo visual, ¿no? Desde tanto el cine, la fotografía... Entonces, lo que fue un máster, entonces en este máster desarrollamos un poco, trabajamos un poco cómo el ser humano ha utilizado la imagen para representarse, para filmar, y bueno, es un poco el cruce entre...
0: ¿Para reconocerse?
4: Sí, para reconocerse, y sobre todo trabajamos también o investigamos bastante el tema del colonialismo, ¿no? Que fue la primera vez que el hombre va afuera y va a filmar el otro, ¿no? Lo que se le llamaba el otro, entonces... Sí. Cómo se realizaban estas fotografías y, bueno, un poco cómo entiende el humano también la imagen para definirse, para verse, para retratarse.
0: Bueno, hablando de la antropología, que es un tema que nos va muy bien a Luis María y a mí, ¿qué preguntamos? Ahora no me preguntéis por lo que el viento se llevó, que os conozco.
1: Bueno, verás, me estoy acordando que hace muchos años teníamos una actividad que se llamaba revista, que era escribir artículos y sobre todo revistas que teníamos, y vino de voluntario un escritor que creo que era de aquí, de Algorta, y para escribir luego sobre los compañeros, los enfermos y tal. Entonces, me acuerdo, mirando eso, vosotros ahora venís, hacéis un proyecto con Arguía y tal, y tratáis también con compañeros, con personas que tenemos esta enfermedad. ¿No llamaría una película o algo, un documental o algo sobre la salud mental, que hoy en día hace también mucha falta que haya visibilidad, sobre todo no para vencer el estigma, sino para intentar vencerlo un poco, para quitar un poco del estigma que tiene la sociedad hacia nosotros?
0: Aquí se pasan el balón el uno al otro.
5: Sí, no, yo creo que, bueno, con estos talleres que la idea es hacer a lo largo de este mes de junio, que uno ya lo empezamos a hacer el pasado jueves, bueno, que estuve con Javi y con Fernando, por ejemplo, grabando el jardín de Arguía, estuvimos grabando con una Super 8, y bueno, también teniendo como punto de partida las ideas que tomaba este paisajista francés, ¿no?, sobre el tercer paisaje. El tercer paisaje habla también de terrenos que son abandonados, pero que hay una gran riqueza, o lugares en la periferia, o marginales. Entonces, creo que, por ejemplo, bueno, vamos a filmar diferentes partes, pero, por ejemplo, el jardín estaría en relación, por ejemplo, en una instalación con la nueva replantación de OMA, ¿no?, y de las ideas, por ejemplo, de límite, de ordenación, de intervención del ser humano sobre la naturaleza. Entonces, de alguna forma... iremos tratando en los talleres sobre cosas y relacionadas también a la enfermedad, a la salud mental y todo eso, pero no de manera tan directa, sino de una forma un poco más, bueno, sutil o tomando otra deriva.
0: ¿Qué,
5: ¿no?
0: ¿Qué? Antes de que entre Javi Vaquero, Raúl y Orlando, que luego estará la teacher con los chistes y la píldora, ¿es eficaz el taller? ¿Qué objetivo tiene el taller? ¿Cómo conseguís que ellos participen en ese taller que acabas de mencionar?
5: Bueno, la idea del taller es, de los talleres que vamos a hacer, es que, bueno, salgan ciertos materiales para luego hacer una exposición. Esa exposición...
0: O sea, el resultado es la exposición, el resultado final.
5: El resultado estaría bien que fuera una exposición que tuviera diferentes derivas. Una que podría estar asociada a la propia instalación del tercer paisaje y también que se pueda derivar de manera independiente y que se pueda exponer en aulas de cultura o en otros espacios.
0: O sea, parte de aquí, pero la oportunidad que la gente la pueda disfrutar es también otro objetivo.
5: Sí, claro. O sea, la idea, nuestro objetivo... Ahora mismo es que estos talleres que estamos haciendo y los materiales que vayan a salir de aquí se puedan llegar a exponer en el Romo Cultura Etxea el próximo noviembre, en el caso de que obtengamos la ayuda de producción en el mes de agosto. Pero en el caso de que no haya suerte con ello, pues la idea es que seguir avanzando con estos talleres y con los materiales que haya, pues poder exponerlos en otros lugares, en aulas de cultura.

0: Con Javi, Javi Vaquero, y mira que suele ser el más audaz en las preguntas, pero para que los oyentes no se pierdan antes de volver a hablar del cine mudo o de Cantinflas o de cualquier cosa. Bueno, ¿cómo estás viviendo los talleres? ¿Cómo, bueno, te contaron, ¿no?, que podíamos participar en este taller? Sí. ¿Cómo te los pusieron la primera vez? Porque entiendo que tú eres ajeno al cine.
1: Hombre, yo voy al cine, veo películas.
0: Bueno, sí, tú por las palomitas.
1: Pero yo como espectador, ¿no? Desde dentro, claro. Y me vinieron los educadores diciendo, oye, pues mira, acaba de haber un taller sobre cine de la Escuela de Cine de Donosti, qué tal, qué cual. Ah, pues qué interesante, me acerqué. Y la verdad que me pareció un taller muy, muy diferente a lo que solemos hacer aquí, muy bien organizado. La verdad que enhorabuena.
0: ¿Por qué te ha enganchado? ¿Por qué ha conseguido esa motivación que estás exponiendo, que es bonita?
1: O sea, es más allá de lo habitual. No se trata de camisetas, no se trata de piezas ni de cableado. Es algo creativo y la verdad que me pareció muy interesante.
0: Bueno, ¿qué pregunta les quieres hacer?
1: Uy, como bien dice Julen, que la gente teme mis preguntas, ha llegado mi momento.
0: O las esperan, Nunca se sabe.
1: ¿Cómo es eso? Malen, Julen, yo sé que el cine es el séptimo arte, como dicen, ¿no? Entonces, en ese sentido, ¿dónde está la fina línea que diferencia algo genial de un poco una tontería? Porque, por ejemplo, yo he visto un plátano con cinta aislante o cuadrado negro sobre fondo blanco y valen millones. Yo, viendo vuestro corto, que he tenido la suerte de verlo, la verdad es que diré que no deja indiferente a nadie. Y partiendo de aquí, pues no sé, háblame de tu corto.
2: Bueno, tú estuviste también en el visionado del cortometraje. Hay algo que hicimos antes de la propia proyección y fue explicar ciertas ideas un poco más conceptuales, ¿no? Por ejemplo, el hecho de que el hongo infectó el propio material. Y yo creo que ese tipo de ideas venían bien explicarlas con antelación para poder entender mejor esas imágenes que vemos a mitad de la película, ¿no? Que son igual un poco más pesadas y que nos hacen comprender mejor, nos contextualizan mejor en la propia obra, ¿no? Y yo creo que a veces este tipo de...
0: Obra conceptual.
2: Esa idea de obra conceptual, pues carece de cierto contexto y entonces a veces pues se toma muy a la ligera. Y otras veces, pues sí, a mí me parecen también obras en otros momentos muy vagas, ¿no? Poco trabajadas, puede ser. Pero bueno, ahí está este Marcel Duchamp, ¿no? Dando la vuelta al urinario y haciendo una obra de arte, claro, ¿no? Es otro tipo, otro
1: concepto. La banana con cinta aislante, 6 sí. millones de dólares.
2: Sí, y bueno, pues sí, yo creo que nosotros también no hacemos un cine tan tradicional, en el sentido de personajes, tres actos muy concretos, diálogos, ¿no? Hacemos más un cine mudo, donde casi no hay personajes, y nos estamos centrando más en la idea de paisaje, ¿no?
1: La verdad que a mí me impresionó el corto y diremos que sois unos incomprendidos.
2: Ya nos dijiste que éramos algo así como Van Gogh, ¿no?
1: Sí, la verdad que es muy, muy abstracto, muy, muy de autor, muy, muy vuestro. Sí.
0: ¿Os da miedo que la gente no se entienda en general? Es decir, que uno hace un trabajo, pero cada uno lo ve con otros ojos.
3: La verdad que es esta sensación es así, ¿no? Cada persona que ve el corto lo ve de una forma muy distinta. Alguno puede conectar con una parte en concreto o con una forma, pero yo creo que hay algo ahí que también Ramón comentó, ¿no?, en el coloquio, y dijo que el corto deja abierto a una interpretación, ¿no?, a que uno también lo pueda hacer suyo. Y yo creo que esto es algo que es interesante, ¿no?, de la hora de hacer cine o de hacer arte, ¿no?, que siempre esté abierto a cada uno y que uno lo pueda también interpretar o que le pueda servir,
0: ¿no? Pero uno lo hace muchas veces por aquello de, vale, pues yo hago lo que me gusta, por eso somos artistas, o lo haces pensando también en el que lo va a recibir.
2: Sí, ambas. Sin duda están... La idea es equilibrar ambas partes, ¿no? Tu parte, de quién eres tú, de qué es, cómo ves las cosas, y luego de cómo va a recibir esa persona, ese espectador, la imagen. Entonces hay que mantener un equilibrio ahí entre ambas partes, ¿no? Y a veces pues no es nada sencillo, porque por eso necesitas muchas veces, cuando estás montando una obra, pues necesitas también una visión externa de cómo ve la pieza.

0: ¿no? Porque él o ella. Pues porque a veces tú ves cosas que no están ahí y por eso es necesario ver una y otra vez la misma imagen, entenderla bien, analizarla y saber por qué está ahí, por qué la has puesto en este lugar o no en otro.
1: Una dificultad con la que os soléis encontrar habitual, o por ejemplo en este proyecto del que hoy estamos hablando.
0: Bueno, con este proyecto varios problemas. Primero, que fue un proyecto que se realizó con una cámara antigua, casi de los años 50, entonces nosotros no sabíamos cómo manejarla, aprendimos a manejarlo. Entonces, bueno, pues eso trajo también varias dificultades a la hora de grabar o de rodar en película 16. Entre otras, pues bueno, por ejemplo, en el revelado, pues tuvimos varios problemas, que no salía bien la imagen, no salía muy subexpuesta o sobreexpuesta, dependiendo. Luego un problema bastante complejo a la hora de resolver fue en el momento en que infectamos la película y había que escanearla, porque no había laboratorios que escanearan este tipo de película, pero gracias a la escuela que también tiene un escáner, pues pudimos llegar a hacerlo. Y luego los demás problemas yo creo que tienen que ver más con la idea de montar las imágenes, ¿no? Porque a veces no sabes muy bien cómo va quedando, piensas que vas a hacer un cortometraje de 20 minutos, pero empiezas a descartar cosas que no entran. Entonces yo creo que la parte del montaje siempre suele ser más peliaguda y difícil.
1: Orlando, ¿qué preguntamos?
2: Hola, buenas noches a todos. A ver, ¿qué películas o documentales habéis realizado aparte de este?
0: Pues aparte de este cortometraje, hemos llevado a cabo uno que se llama Marcho Are Nogeita Sortxia, que es el primer cortometraje que hicimos juntos, que va sobre los naufragios que hubo en la Bahía del Abra a principios del siglo pasado. Y luego estamos llevando otro cortometraje documental en un pueblo de Sicilia que se llama Achitrecha, que es un pueblito donde se rodó una película que se llama La Terra Trema, de Luchino Visconti. Y entonces hemos vuelto digamos, este pueblo de Sicilia a rodar con los pescadores ya mayores. Y bueno, es un proyecto que todavía sigue porque vamos a ir a principios de julio allí, pues no sé si 12, 13 días, a seguir rodando,
1: Vale, no es una gran pregunta, o sea, no creo que me den un premio ni una medalla, pero ¿por qué te interesa tanto el pasado, te interesa tanto la historia, te interesa tanto echar la vista atrás? Sobre todo por la formación que has tenido.
3: Bueno, yo creo que siempre he tenido un interés, ¿no? Ya desde la antropología también, que es sobre todo mirar para atrás. No sé, algo habrá que todavía no he descubierto del
1: ¿Algo te
3: todo,
1: inquieta?
3: pero sí, sí que tengo algunas intuiciones de eso, que es sobre todo aprender, ¿no? Aprender de aquello del pasado, pero que también tiene muchísima relación, ¿no? con el día a día y
1: Sí, pero estás
3: con
1: dando
3: ahora.
1: valor al pasado y lo estás llevando al tiempo real. Al final está claro que tienes una inquietud,
3: Eso es.
1: pero no sabes la respuesta.
3: No,
1: O
3: no lo
1: sea,
3: sabré. Sí, tengo algunas intuiciones de por qué me puede interesar el pasado. Yo creo que tiene que ver también con la sensación del tiempo, ¿no? Como que una cosa estuvo aquí y ya no está, o ha evolucionado, o ha cambiado en el tiempo. Esta idea de la transformación del tiempo y del espacio
1: te ha
3: me
1: marcado,
3: interesa.
1: te ha marcado. Raúl, la pregunta de Raúl te va a marcar.
2: Bueno, recapitulando un poco sobre lo que hemos estado hablando del tema de los hongos, la pregunta es esta: ¿cuáles son las consecuencias del hongo en el Monte Oma? ¿Desteñir o hacer desaparecer el dibujo?
0: Pues lo que hace es, para empezar, al propio hongo se le denomina como banda marrón, ¿no? Hay diferentes tipos de banda. En este caso, pues es la banda marrón y lo que hace, pues es cambia de color la propia corteza y la tiñe más de color marrón, ¿no? Ya de por sí la propia corteza con el tiempo el color de esa corteza se ha ido deteriorando, ha ido perdiendo color. También ha ido mutando, ha ido creciendo, se ha ido ensanchando. Bueno, pues se va transformando, ¿no? Con el propio tiempo. Y bueno, pues el hongo lo que ha hecho pues es pudrir los propios troncos de los árboles. Y por eso cuando nosotros fuimos ya a rodar, pues había incluso troncos que ya estaban caídos, tirados, etc. Y era un lugar pues que estaba cercado entre otras cosas. No nos dejaban entrar porque había peligro de que muchas ramas se cayeran y no querían que hubiera ningún tipo de incidente, ¿no?
1: Javier, ¿qué preguntamos?
4: Yo creo que el tema este del cine, la composición la composición cinematográfica y demás, yo creo que son ciertos estudios que se tienen que hacer tanto con vocación como pudiendo. Es decir, que yo entiendo que sea una escuela en cierta medida privada y que igual que para ser auxiliar de vuelo, piloto, maquinista de tren o ciertas profesiones que aparte de los estudios acompañan un esfuerzo económico porque las academias no están regladas públicamente, en ese sentido, para dedicaros al cine, o sea, ¿qué ganas o qué energías ponéis si le veis proyección de futuro laboral o si, aunque también hay, no solo es querer, poder, un poco en general?
0: Bueno, nosotros también hacemos este tipo de cine porque sabemos que llevar a cabo un largometraje es muy, muy costoso, lleva mucho tiempo y, sobre todo, mucho dinero. Entonces, bueno, creo que lo nuestro es hacer cosas mucho más pequeñas, que podamos manejar, que podamos llevar a cabo entre los dos, sobre todo. Y este ha sido un ejemplo de ello, ¿no? Este cortometraje. El poder llevar a cabo un cortometraje que ha sido filmado entre ambos. Incluso en varias ocasiones he ido yo solo a rodar, pero claro, porque tenía protagonistas también a árboles, ¿no?
1: Claro.
0: Entonces, pero ha sido casi más como un trabajo de pintor que de cineasta en ciertas ocasiones. Entonces, bueno, creo que este tipo de cine a nosotros nos permite, pues bueno, seguir haciendo, seguir experimentando y seguir buscando derivas que no sean lo estándar del propio sistema, ¿no?
4: Intentar como romper un poco más. Sobre todo, lo que más me preocupa es que no habéis visto el corto de Wismar y le tenéis enfrente.
1: Ahora luego, porque nos va a contar una anécdota romántica que se ha quedado preocupado y, lógicamente, nosotros sobre todo hablamos del cine mudo y del amor. ¿Le vas a poner voz o esta aventura no tiene tu voz?
3: Ah, no, esta no tiene voz, tiene música. Sí,
1: ¿Y cómo decidís? ¿Con el resultado final o previamente? ¿O alguna vez habéis cambiado luego la idea de cómo llevarlo a cabo?
3: Yo creo que en este caso, en el caso del tercer paisaje, sí que estaba claro que iba a haber una música, en este caso es música clásica.
1: Es una banda sonora que realmente le da valor a lo que estamos viendo, ¿no?
3: Uh-huh, eso es. Sí, la idea también como parte de un bosque, sí que había una idea de que fuera también un bosque o algo fantástico, ¿no? Esta idea de la música también... iba ya muy enlazada con las propias imágenes y también con lo que decía Javi, ¿no? Que era interesante que decía que esta idea de salir de los moldes, por ejemplo, este cortometraje, generalmente en cortometrajes o películas hay productoras, ¿no? Equipos de producción, y en este caso no hemos tenido y hemos sido nosotros un poco también lo que hemos hecho de productores, no solo de directores, sino un poco todas las labores las hemos hecho.
1: Una inquietud, ahora soy yo el que me salgo del bosque. En el día de ayer empezamos a preparar un podcast fantástico, la próxima temporada, sobre novela negra, ¿no? Y no sé si en tu casa todas estas inquietudes que tienes, Malen, se ven reflejadas. O sea, todo lo que te acompaña, lo que tú luego cuentas y plasmas, si entrásemos en tu casa, hay rasgos de lo que eres luego como cineasta. Sin entrar en la intimidad, lógicamente.
3: Pues en mi casa física dentro,
1: sí,
3: ¿verdad?
1: Sí, sí.
3: Yo creo que sí, puede ser que sí.
1: Sería lo normal, por eso sí, te preguntaba, ¿no?
3: Sí, sí, sí. Igual no tanto mi casa entendiéndola como mi familia, porque sí que no. Pues bueno, no he tenido igual una inquietud tan artística o de cine, digamos, dentro de casa, pero en mi casa particular sí que creo que hay...
1: ¿Y en la tuya, Julen? ¿Hay cosas que luego realmente plasmas también? O sea, ¿convives con eso?
0: Sí, yo creo que en mi casa sí que, bueno, hemos tenido costumbre mucho de ir al cine, de ver historias, de, bueno, mi hermano también es documentalista, entonces, bueno, pues también viene un poco la idea del cine, viene un poco de ahí, ¿no? De la propia casa. Luego ya de tirar más hacia el cine más experimental o más vanguardista, pues eso, yo creo que casi nos vemos forzados a ello, pero también nos encanta.
1: Bueno, hay algo que os invita, ¿no? Y seguís ese camino al final. Orlando, luego hablamos del Mundial, ¿eh? En los dos últimos minutos. Estoy preocupado con los horarios, sobre todo. Pero bueno, sobre lo de Julen y Malen, ¿qué preguntamos?
2: A ver, quería haceros una pregunta. ¿Cómo y por qué habéis elegido trabajar en el mundo del cine?
1: Bueno, vocacional, ¿no?
0: Sí, yo creo que ha sido algo más vocacional. Nos, a mí, por lo menos, la idea de la imagen me ha tirado mucho, me ha gustado. Y bueno, yo creo que ha sido primero por todas las películas que he ido viendo a lo largo de cuando era adolescente, y siempre me ha tirado a aprender un poco más de cómo hacer cine y cómo trabajar con la cámara, etcétera, ¿no? Todo ese tipo de trabajo.
1: ¿Y a ti, Malen? ¿Parecido?
3: Sí, parecido también. Igual no me veo tanto como Julen en un sentido de dirigir. Dirigir un cortometraje o dirigir una película en ese sentido, pero sí que...
1: ¿Y por qué?
3: Pues no lo sé, yo creo que no es... o puede llegar a ser en algún momento mi sitio, pero creo que en estos momentos no me veo en este lugar, pero sí que me siento muy cercana al hecho de hacer cine, ¿no?
1: Claro. Pues... cada uno tiene un rol, luego es verdad que puede cambiar con el paso del tiempo. Raúl.
2: Otra vez... ¿os habéis aceptado en vuestra tarea? Lo digo porque en mi vida siempre he evitado no hacer la competencia desleal, es decir, que por estar en un sitio no avasalle. Y siempre ha sido mi rigor de vida ese y me he ido arrastrando por ello, para que la gente vea que yo quiero ayudar, no me ven por encima sin ton ni son y nada, y eso me refiero a eso. Si a ver, ¿qué te voy a preguntar?
1: La pregunta tiene que ver un poco con tu filosofía.
2: Sí, ¿no? O habéis aceptado su vuestra tarea o habéis tenido mucha competencia y lo me habría echado para atrás a mí si no me habían aceptado.
0: No, yo creo que ha sido todo un poco bastante incierto, ¿no? El propio cortometraje es incierto, porque también ponemos de base que íbamos a infectar una película que no sabíamos cómo hacerlo. Tuvimos la ayuda de una restauradora también que se llama Lorena Soria y que, bueno, pues... que justamente involucramos en este proyecto para hacer algo contrario a lo que ella hace, que ella lo que trata es de arreglar la imagen, de recuperarla, y en este caso era un poco de maltratarla y de hacerla desaparecer. Entonces, tampoco teníamos idea de gente que había hecho esto anteriormente, por lo menos de forma voluntaria o no deliberada. Entonces, ya fue incierto desde el comienzo. Luego ya empezó a salir, pudimos escanear el material... Y otra parte incierta era si lo podíamos terminar porque no sabíamos cuándo iban a talar el bosque, no sabíamos si íbamos a poder tener imágenes. Entonces, todo este corto ha sido muy incierto hasta llegar a la distribución de la película, donde tuvimos la suerte de poder encontrar, de ser seleccionados en una sección del Festival de Cine de San Sebastián, que es una sección muy interesante, que se llama la sección NEST, que es para escuelas de cine. Y bueno, pues a partir de ahí, pues el recorrido del cortometraje ha sido muy largo, ¿no? Cosa que nadie se esperaba. Incluso en la última proyección, fue aquí en Arguía, pero el día 3 de junio se proyectó en el CEDAN, que es el Centro de Arte y Naturaleza de Huesca. Y entonces ha sido un recorrido muy largo. Yo el año pasado estuve en México, en la Ciudad de México... en la UNAM, que se puso en varias ocasiones, estuvimos en Toulouse, en Málaga, bueno, en varios sitios hemos estado y bueno, ha sido un recorrido muy interesante, ¿no?
1: Bueno, hablando de historias también interesantes, Luis Mari coge el micrófono con esa sutileza que tenemos en este programa y compártenos esa anécdota relacionada con tus vivencias, tus amores, desamores y el cine.
5: Bueno, hace muchos años, digo que hace muchos años.
1: Por eso le gusta, ¿vale? Es lo que ya es, ¿no? La antropología de Luis Mari.
5: Hace muchos años, con el tema del logoteo, yo tenía una amiga que se veía que andaba detrás mío y tal, y un día fuimos al cine.
1: ¡Fantasma!
5: Oye, yo digo lo que es. También digo que no me como un rosco, también digo lo contrario.
1: Vale, vale.
5: Y fuimos al cine, no sé, tal. En aquel entonces, ibas al cine y podías elegir cualquier película, cualquier cine. Y decía, no, esta es de dibujos animados, no, y tal. Entonces entramos a una y me dijo, mira, vamos a sentarnos ahí, en aquella parte donde estaba más oscuro, atrás y tal. Y bueno, y nos sentamos ahí. y tal, y bueno, pues intento seducirme, eso, y hasta llego. Es que...
1: No está mal. Por cierto, no te voy a dar un consejo, estoy yo para dar consejo, pero la palabra ligoteo ya marca la edad que tiene. Yo creo que no se utiliza.
5: Bueno, yo no voy a decir que tengo 20 años, Julen, se ve que no.
1: Tengo una anécdota muy buena, le conoce al protagonista de la anécdota, mi compañero Gonzalo. Yo tengo un amigo que la primera cita decidió ir a ver una película con una chica y no vieron la misma película. No se pusieron de acuerdo y cada uno vio una película diferente. Se casaron, con lo cual nunca se sabe. Por eso os digo que la realidad supera la ficción. Fin de semana, ¿qué hacemos, Mari?
5: Espera un momento, voy a decir...
4: Lo intentó, pero lo consiguió. No nos dejes con las dudas.
5: Ah, no lo sé. Yo,
1: en el último programa, Panga Loca.
5: Yo puedo decir eso, pero los detalles no. Eso no, ni nombres ni nada, y menos así en público.
4: Detalles,
5: quería deciros a Julen y a Malen que me gustaría que... al que tuvierais suerte con vuestros proyectos, los que hicierais en el futuro y tal, y que si hay un proyecto que os sale mal por lo que sea, el siguiente signifique que va a ser inmejorable. Porque de los errores también se aprende y de eso también. Y me habéis impresionado mucho por la actividad, y eso que es tan poco, fijaros, y me habéis impresionado, pero sobre todo me habéis impresionado más vosotros como personas.
1: Bueno, Mari, que lleven un buen recuerdo. ¿Fin de semana qué hacemos?
5: Fin de semana, pues sí, últimamente solo voy a ir a alguna actividad de tiempo libre. La semana pasada estuvimos en la cervecera de verano, de Las Palmeras.
1: Hombre, planazo. Raúl, que he perdido lo que me suele estar, lo tengo que buscar, que no se ha podido escapar de aquí. ¿Qué hacemos el fin de semana?
2: Pues el fin de semana lanzado por mi pueblo, por Goierri, el adiós, y eso, y... que siga a las fiestas de mi pueblo en julio, vendrá ya. Y nada, pues. Ya, y fiestas en San Antonio, en Goierri, donde yo vengo también.
1: ¿Fiestas o no fiestas?
2: Hombre, ya el alcohol he dejado de tomar en mi vida, pero una Coca-Cola no me sienta nada mal tomar una Coca-Cola para espabilar.
1: Eso debería hacer yo, dejar el alcohol también. Sergio, fin de semana.
6: Pues hay danzas de chotarra en Musique Barri.
1: Bueno, un plan.
6: Va a haber el viernes, el sábado y el domingo. Entonces voy a aprovechar ese fin de semana para.
1: Orlando, no me empieces con la plancha, ¿eh?
7: No. Ya vamos. Oye, otra cosa. Yo voy a pasear, ir al club social y lo que surja.
1: Bueno, lo que surja. Javi, levántame la sección, por favor. Por
4: supuesto que siempre lo que surja, que no falte.
1: Como ¿qué hacemos el fin de semana, Javi?
4: Me recuerda, Julen, a este chiste que tenemos que contar hoy, que estaba esa pareja que van a casa de uno de los dos tranquilamente, pone la película, dice, ¿qué calor hace? ¿Me quito la chaqueta? No, tranquila, mejor abre la ventana. Luego te preguntarás por qué te va tan mal.
1: Bueno, así nos vamos, vale, Julen, gracias. Esta es La Batidora, sonamos así. Nos tenéis que querer así. Amenazamos, volvemos en 7 días, en 7 noches, desde el Hospital de Día, la Fundación Argía.
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